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8: Es la hora 21:33 minutos. La temperatura 4 grados, la humedad 81%.

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2: Es la hora 22, 2 minutos. La temperatura 4 grados, la humedad 81%.

0: Es la hora 22, 29 minutos. La temperatura 4 grados. La humedad 81%.
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2: Es la hora 23, un minuto. La temperatura, 4 grados. La humedad, 79%.
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Es la hora 23, 29 minutos. La temperatura, 4 grados. La humedad, 79%.

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1: La temperatura, 4 grados. La humedad, 79%.
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0: La temperatura, 3 grados. La humedad, 82%.
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0: La temperatura, 3 grados. La humedad, 80%.
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2: La temperatura, 3 grados. La humedad, 81%.

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2: La temperatura, 2 grados. La humedad, 81%.
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7: La temperatura, 1 grado. La humedad, 91%.
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La temperatura, 0 grado. La humedad, 94%. 104.7, Opinión. 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

Hola, hola, hola, muy, pero muy buenos días, queridos amigos, amigas, ¿cómo están? ¿Cómo les va? Acá estamos comenzando a transitar los primeros instantes de esto de llamar nueve y monedas, capítulo de viernes, viernes 3 de julio, una mañana nuevamente con un frío muy intenso, así que te vamos a estar acompañando en la mañana de la radio ya para cerrar la semana informativa. En lo que se refiere a nosotros, nuestra tarea, ¿no? De llevarte toda la actualidad local y regional, marcándote la agenda. Hoy, bueno, sabemos que hoy es un día donde se paraliza el país, ¿eh? Después de las 5:30, 6 de la tarde en adelante, bueno, ya se van a ir viendo cada vez menos personas transitando, hartos circulando, porque, bueno, se viene un nuevo encuentro. De esta vez ya definitorio, 16avos de final del Mundial, y Argentina estará ahí midiéndose con Cabo Verde, así que alentaremos a la selección argentina desde nuestros lugares, desde nuestros hogares, lugares de encuentro, bueno, donde tuviste hasta ahora, siguiendo a la selección, bueno, estaremos ahí palpitando el fin de semana. Pero se viene un fin de semana con actividades que te lo iremos comentando a lo largo de la mañana, de la jornada de hoy. También lo que se viene en estos próximos días, fin de semana largo del 9 de julio, vacaciones de invierno, muchísimo trabajo que se viene haciendo y también planificando, ¿no? Entre el Estado municipal y el sector privado para darle una bienvenida a nuestros visitantes que eligen el Partido de la Costa para venir con los chicos a vacacionar, vacaciones de invierno, muchos atractivos, mucho trabajo, trabajan en diferentes propuestas para seducir a, reitero, a aquellas personas que tienen la posibilidad de acercarse al Partido de la Costa, uno de los lugares turísticos más cercanos a lo que es la capital, el AMBA y el conurbano bonaerense. Así que estaremos charlando de eso, bueno, de un montón de cuestiones que tienen que ver con la salud, el turismo, el arte, el deporte, bueno, todo, todo, todo eso y mucho más en la mañana de opinión, obviamente con buena música seleccionada para todos ustedes y la compañía que nos hacen ustedes al seguirnos cada mañana a través de la 104.7. Mi nombre es Néstor Teruel, va a ser un gusto, un placer acompañarlos en esta mañana de viernes, mañana fría en el Partido de la Costa. Nosotros nos encargaremos de ponerle el color, el calor a esta mañana, ¿eh? Así que quédate con nosotros hasta las 13, así comienza Nueve Monedas para todos ustedes.

23 son los minutos que nos separan de las 9 de la mañana. Estamos en la primera parte, primera etapa de este día viernes, compartiendo toda la actualidad local y regional. Y les mando un saludo enorme a todos las y los locutores. Hoy es el Día Nacional del Locutor, así que le mandamos un saludo ahí a un montón de gente que está transitando el éter del Partido de la Costa. Algunos, no todos. Bueno, che, feliz día a todos los locutores del Partido de la Costa. Que tengan un lindo día y que reciban muchos regalos.

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1: Bueno, y seguimos transitando la información, la actualidad. Bueno, reitero, día del locutor, locutora. El saludo a todos los colegas del partido La Costa y de la región también. Saludamos a todos aquellos que están haciendo de este acto, ¿no? De servir, de comunicar, de llevarle la voz de cada uno de nosotros a sus hogares, trabajos, lugar donde nos puedan sintonizar, escuchar a través de diferentes sistemas que tiene hoy la tecnología para escuchar la bendita y querida radio. Así que le mandamos un saludo. Si te querés comunicar con nosotros, ya está habilitado nuestro WhatsApp, que es el 2257-313226. Reitero, 2257-313226. Estamos compartiendo la mañana en la radio, una mañana hiper fría, así, un montón de frío, así, todo junto, en este invierno que recién está comenzando. Así que queremos compartir la mañana con todos ustedes, con buena música, con información, con la agenda que tenemos de este invierno. Así que hasta las 13, te vamos a hacer compañía en la mañana de la radio, en este viernes 3.

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6: La temperatura, 0 grado. La humedad, 94%.

0: pero seguimos transitando la mañana informativa de opinión en esta jornada de viernes. Un viernes intenso, un viernes que hay mucha intensidad. Como te decía, te comentaba hace unos minutos atrás, estamos en el Día Nacional del Locutor, Locutora, y hablando de Elio, la tenemos a ella, a la dama de la locución costera, que es nuestra amiga, compañera y bueno, y docente, Ivana Rodríguez. Buen día, Ivy, ¿cómo va?
1: Hola, Néstor, querido, ¿cómo estás? Es un montón la presentación, pero bueno, gracias, gracias. Se nota que sos mi amigo,
0: Y bueno, todo esto es para que, viste, cuando pasen por acá dejen algo, viste, que eso
1: claro, es un saludo. Claro, tal cual. Bueno, feliz día para todos, para todas. Este 3 de julio, como siempre, nos llama a ponernos a veces un poco contentos, según el año, a veces sí. un poco peor, pero bueno, siempre... Uh-huh. Volviendo a elegir esta profesión que elegimos hace un tiempo, ¿no?
0: Qué linda profesión, digo, a mí cuando me tocó salir a la palestra hace 20 años atrás, yo decía, ¿qué voy a hacer? ¿No? Y bueno, las oportunidades que te da la vida y las oportunidades que me dio opinión, no hay que desaprovecharlas, como siempre digo, y bueno, hoy estamos transitando ya 20 años de esto que hemos bautizado Nueve Monedas. Pasó el tiempo y queríamos hacer un reconto junto a vos, Ivana, ¿por qué se eligió el 3 de julio como el Día del Locutor, Locutora Nacional?
1: Bueno, es la creación de la SAL, la Sociedad Argentina de Locutores, uh-huh. En donde, bueno, esa fecha quedó como programada ya para que sea nuestro día de celebración. En estos tiempos yo creo que además de día de celebración, para quienes tenemos el gusto, el honor y el privilegio de tener trabajo. Uh-huh. También una jornada para reflexionar sobre nuestros derechos, para reflexionar un poco también sobre las nuevas tecnologías, porque bueno, hoy la inteligencia artificial nos vino a demostrar que ninguna profesión es primordial, que ninguna profesión tiene nada asegurado, pero sí lo que hay en la realidad es que podemos, desde los seres humanos, demostrar que sí hay diferencia, que sí podemos ser una prioridad, que muchas, obviamente, muchas profesiones pueden ser ayudadas por la inteligencia artificial. Yo no estoy en contra de ello, por supuesto, sino que hay que amigarse, ¿no? Obviamente no podemos contra ella. Pero bueno, nada, nosotros podemos realmente, desde los seres humanos, desde nuestra profesión, desde nuestra calidad, desde nuestra, por supuesto, también... profesión y desde nuestro aprendizaje a lo largo de los años podemos demostrar la diferencia, ¿no? Uh-huh. Y ahí venimos a batallar algo que va a ser difícil, por supuesto, uh-huh. y mucho más en términos económicos, porque sale mucho más barato.
0: Claro.
1: Pero bueno, lo barato a veces sale caro, ¿no?
0: Obvio, obvio. ¿Y a vos qué te llevó a ser locutora, Ivana?
1: Bueno, mira, yo nunca quise ser otra cosa, ¿no? Uh-huh. En un momento cuando era chiquita, tipo 6, 7 años, decía que yo quería ser astronauta.
0: Claro.
1: Pero bueno, viste, todos en algún momento dijimos que queríamos ser astronautas, ¿no? Hasta que nos dimos cuenta de qué venía. Y yo realmente hice radio desde los 12 años. La verdad que es una profesión que puntualmente como profesión la descubrió otra persona antes que yo, que fue Eduardo, el papá de una de mis mejores amigas, uh-huh. veterano de Malvinas, que uh-huh. yo estaba aprendiendo a dividir por dos cifras en su casa con su hija, y me dijo, nena, ¿vos qué querés ser cuando seas grande? Y no sé, la verdad, por ahí astronauta, le dije yo, creo. Y me dice, no, nena, vos vas a ser locutora. Y a partir de ahí, como que mi cabeza hizo un clic, por... siempre, obviamente, es la que te mandan al frente para hablar, por cara rota, porque te gustaba hablar en los actos de la escuela, porque actuaba, porque esto, porque lo otro. Y ahí es como que lo empecé a mirar como profesión, ¿no?
0: Claro.
1: Y a partir de ahí fue mi primera profesión. Después, bueno, estudié periodismo deportivo también, y otras carreras más. Pero bueno, fue mi primera profesión. Terminé la secundaria y automáticamente me metí al ISER. Estudié en La Plata y bueno, yo la verdad que... A partir de que estudié periodismo, locución, cuando terminé me quedé como un poco inconclusa, ¿no?
0: Sí.
1: Dije, no, esto no es solo la voz, al menos para mí, ¿no? Uh-huh. Y ahí, bueno, empecé a estudiar otras carreras, como para mejorar eso que me había dado el ISER, ¿no? Que fue estudiar locución, que me pareció maravilloso, que nada, o sea, no soy la misma ni es más, escucho demos que yo había hecho más de chica o digo, wow, qué diferencia, qué distancia, cuánto aprendido, ¿no? Y cuánto resta todavía, porque si hay algo que no se deja es de aprender, y mucho más en la voz, algo que es tan moldeable todo el tiempo, ¿no?
0: Sí, y también, bueno, después esto te llevó a la docencia también, Ivana, la profesión.
1: Bueno, yo siempre digo, ¿no? Uno se cruza con distintas personas en la carrera, en el estudio o en el laburo, que le dejan cosas muy lindas, ¿no? Y uno de ellos es, yo siempre digo, mi gran maestro, Juan Mastromarino, un docente que tuve en el ISER de La Plata, y que, bueno, él me abrió las puertas de la docencia y me dijo, nena, vos tenés que darle por acá, vos servís para esto, para la docencia, ¿no? No, sí, sí. Y te parece, Juan, no, yo no tengo mucha paciencia, no sé si voy a poder. Bueno, vení conmigo, me dijo. Y me llevó a sus cursos, él daba cursos en La Plata, cursos particulares, me guió por ese camino con su compañía. Él es maravilloso como docente, como locutor, como profesional, yo lo admiro muchísimo. Y en la docencia me enseñó todo lo que sé, ¿no?
0: Claro.
1: Y realmente aprendí mucho de él, y después ya me empezó a soltar la mano, ¿no? Me empezó a dejar sola,
0: claro,
1: a caminar sola, ¿viste? Como yo siempre digo, que y es una frase de él, que los docentes nos ponen unas rueditas en la bicicleta y después nos la van sacando, ¿viste?
0: Claro, claro.
1: Bueno, y él me fue sacando las rueditas de la bici y me largó, me mandó a Rauch a dar clase, me mandó a lugares extraños, y bueno, y a eso yo le estoy totalmente agradecida, porque quizás si él no me hubiese acompañado, porque no me dejó sola nunca, ¿no? No me hubiese acompañado en este camino, capaz que yo hubiese seguido, no, locutora periodista tradicional, y no hubiese dado cuenta que también podía ayudar a otros y acompañarlos a mejorar algo que tanto quieren, ¿no?
0: Sí.
1: Así que nada, me encanta.
0: Sí, vos recién tocabas el tema de la inteligencia artificial y digo, yo también, ¿no? Estoy a favor cuando es productivo, ¿no? El tema de los avances, pero no nos van a sacar la esencia como medios de comunicación, tanto provinciales como municipales, digo, del tener este ida y vuelta con la audiencia, con el ciudadano de a pie, de llevarle la comunicación. Digo, eso no te lo hace la inteligencia artificial. No te paran en la calle y te dicen, che, qué buen programa, porque a vos te ven todos los días en el noticiero hoy.
1: Sí, totalmente. La verdad es que, por eso yo digo, a mí me pasa en el aula también, los pibes desde la secundaria hasta la universidad usan inteligencia artificial, ¿no? Es una batalla que yo ya sé que no voy a poder darla y que ninguno de nosotros vamos a poder darla, porque ya está instalada y le facilita la situación a un montón de cosas. El tema es que la utilice para ayudarnos a hacer cosas, no para hacerlas por nosotros, ¿no? En este sentido también entiendo que peligran algunos puestos de trabajo, ¿no? Inevitablemente. Claro. En el caso de la locución, puntualmente, bueno, siempre fue más barato hacerla por un amigo que lo hace más o menos bien, ¿viste? En vez de por un locutor. Uh-huh. Porque la sal también por unos precios, pese a que pone nuestro día también, la sal hace cosas bastante complejas, ¿no? Y claro, negativas. Yo, la verdad, no estoy afiliada al sindicato, nunca lo estuve. Y la verdad que cuando a mí me despidieron, nunca me ha ayudado en absolutamente nada, ¿no?
0: Claro.
1: La verdad que cuando a 150 trabajadores de la comunicación, entre locutores, periodistas y demás, nos despidieron del medio del diario Hoy, Red 92 en La Plata, de Marcelo Balcedo, la SAL nos vino, nos se reunió con nosotros para decirnos que iba a estar todo bien. Bueno, acá estoy, ¿no?
0: Todavía esperando.
1: Todavía con un juicio laboral pendiente, ¿no? Y así con todos mis compañeros. Pero bueno, por eso digo, más allá de eso, puntualmente, que peligran los puestos de trabajo y van a seguir peligrando y nadie los va a salvar, ni la sal, ni el azúcar, ni nadie. La verdad que hay que adaptarse a eso, hay que ayudar a perfeccionarla. Hay muchos bancos de voces de locutores que compran tu voz para poder hacerla con inteligencia artificial y poder usarla con inteligencia artificial. A mí incluso me lo han ofrecido. Uh-huh. Me dio un poco de miedo aceptarlo, pero lo que hacen es comprar tu voz, ¿sí? Y usarla a perpetuidad con lo que ellos quieran. O sea, ellos les escriben el texto y de repente te compran a vos, Néstor Teruel, tu voz, y en el texto ponen, Boca, sos mi vida, ¿no? Sí, y de repente anda la voz de Néstor Teruel por todo el Partido de la Costa diciendo, Boca, vos sos mi vida, sí. ¿No? Entonces, ahí está como el miedo, ¿no? Decir, che, pero ¿cuál es el punto de ética profesional que mantienen o qué ética, hasta incluso moral, porque no, utilizan para usar nuestra voz? Sí, vale un montón que nos compren nuestra voz, reitero. Sí. En bancos de voces en los que yo trabajo a nivel internacional me lo han ofrecido. Me dio un poco de miedo. La plata es un montón, es mucha, pero sí. Me dio un poco de miedo, ¿no? Claro. Digo, mira si anda mi voz dando vuelta por el mundo diciendo, no sé, que las vacunas no hacen bien. No claro. sé, ¿me explico? Sí. Algo que va en contra de mis valores. Digo. Entonces claro. Me dio un poco de miedo, digo, todavía falta mucha legislación en base a eso, tanto a nivel mundial y por supuesto en la Argentina, ¿no? Sí. Así que hay mucho que estudiar sobre eso todavía para poder adaptarnos, porque va a 1000 por hora sí. la inteligencia artificial.
0: Sí. Sí, aparte con estos tiempos que estamos viviendo, lamentablemente en la República Argentina y en gran parte de Latinoamérica, con el avance de la ultraderecha, donde te dice un presidente de la nación que no se odia lo suficiente a los periodistas, ¿no? Y bueno, ¿qué podemos esperar, no?
1: Sí, mira, a ver... Hay una realidad, hay de todo en los medios de comunicación, sí. tanto en el periodismo, en la locución, en todo. Y podés entender lo que él está diciendo o no, pero bueno, viene en línea un poco de toda la, de todo su discurso, ¿no? Entonces sí, sí. No me extraña que diga en absoluto eso. Lo que pasa es que él odia a quien le conviene, ¿no?
0: Claro,
1: pero bueno,
0: obvio.
1: Eso ya es otro tema.
0: Sí, a los Feynman de la vida o los Majul de la vida, no lo odio.
1: Sí, a los Jonathan Viale tampoco los odia. Sí. Pero bueno, no pasa nada. Sí. No me extraña ni me asusta ni nada por el estilo. Pero bueno, eso ya es otro tema. Por eso digo, si la legislación está flojita en la Argentina, uh-huh. Si tenemos gobiernos de este tipo, va a estar más flojita todavía, ¿no? Entonces los claro. puestos laborales van a peligrar mucho más.
0: Bueno, pero tenemos que pelear por una legislación más fuerte para los medios, sí. para lo que hacemos medios.
1: Sí, claro, a ver, en ese sentido siempre pasa lo mismo, pero bueno, estuvo en discusión hace muy poquito este tema, ¿no? De la libertad sí, sí. de prensa, de leyes en discusión sobre el tema. Pero bueno, también hay que entender que con el correr, se ha corrido mucho la línea al límite, ¿no?
0: Sí.
1: Yo uso mucho una frase que escuché de un humorista una vez, un humorista político, que no voy a decir quién es, pero capaz que cuando la diga vos te vas a dar cuenta quién, que dijo, los periodistas atacan como guerrilleros, pero se defienden como una ONG.
0: Sí.
1: ¿No?
0: Sí.
1: Y también es cierto, también hay que entenderlo en ese sentido, ¿no? De decir, che, loco, pará, no podemos decir cualquier cosa y después decir, ah, no, por la libertad de prensa todo, ¿no?
0: Claro, sí, se entiende.
1: Entonces, también tenemos que empezar a respetar a los demás. No podemos decir cualquier cosa en base a la libertad de prensa. A ver, cito a alguien que estuvo en los medios, que no es periodista, pero alguien que está en los medios o que estuvo en los medios, como Florencia Peña. No podemos decir cualquier cosa.
0: Y no.
1: Entonces,
0: no.
1: Entonces en esa línea, digo, también. La vara para todo, ¿no? Para lo que se hace bien y para lo que se hace mal. De mis colegas hablo, ¿no?
0: Sí, sí. Ivy, para ir redondeando, sabemos que no solamente te vemos todos los días en Canal 11 de la Costa, sino que vos tenés también un currículum, ¿no? Porque fuiste la voz del estadio de tu querido Gimnasia de Grima de la Plata. Digo, ¿qué más estuviste haciendo aparte de venir al mejor lugar del mundo y del universo, que es el Partido de la Costa?
1: Bueno, mirá, yo siempre cuento lo mismo. Cuando me preguntan por qué te viniste, bueno, es por lo que conté recién, ¿no? Yo trabajé 10 años en un medio importantísimo de La Plata, que es la Red 92 y el diario Hoy, en ese multimedio, tanto en el área deportiva como en el área de la radio, de la FM. Y bueno, cuando el dueño hizo las cosas mal y lo metieron preso, nos despidieron a 150 trabajadores, ¿no? Entonces, a partir de ahí, mi vida cambió automáticamente, nos vinimos acá al Partido de la Costa a empezar una nueva vida, y bueno, y empezamos algo que la verdad que no sabíamos si nos iba a ir bien, ¿viste? Y de a poco, con mucho laburo, con mucho aprendizaje, empezamos a crecer, y bueno, hoy podemos decir que trabajamos de lo que amamos, ¿no? Que son los medios de comunicación. Pero después en La Plata he hecho mil cosas. A mí me gusta mucho conducir eventos. Es un laburo del locutor que es muy bueno, ¿no? Uh-huh. Y a mí como locutora conducir eventos me parece maravilloso. Y mucho más aún si son de ceremonial y protocolo. Sí. Pero los shows, los espectáculos, he conducido espectáculos frente a, no sé, 100.000 personas en La Plata. En aniversarios y demás. Entonces, la verdad también...
0: Presentar a Ricky Martin, por ejemplo.
1: ¿Cómo?
0: Presentar a Ricky Martin.
1: Me encantaría. Bueno, eso es un sueño que no sé si se va a cumplir.
0: Pero se te cumplió uno muy importante. Ivana, se te cumplió uno muy importante. Que no cualquiera tiene.
1: ¿Cuál?
0: El de estar con el Diego.
1: Sí, bueno, obviamente. el ítem de presentar al Diego lo puedo tildar, ¿no? Me faltaría presentar a Messi, pero ahí está medio difícil.
0: No sé, pero... nunca digas nunca.
1: No, amiga. Nunca digas nunca. Guarden este tape por las dudas. Como dice la frase. Pero bueno, nada, la verdad que la locución me ha dado mucha felicidad y mucho más aún después cuando la uní con el periodismo, ¿no? Me ha dado muchas satisfacciones. Realmente cuando yo estuve un tiempo sin trabajar de mi profesión, estuve muy triste. O sea, una tristeza que realmente no se puede explicar. Y que realmente la entiendo cuando un colega no tiene laburo. Porque trabajar de lo que te gusta, levantarte todos los días con ganas de ir a trabajar, es algo que le deseo hasta mi peor enemigo, ¿me entendés?
0: Bueno, me pasa a mí, viste, con el frío que hace, pero yo ya me levanto con ese ímpetu y digo, no, tengo que estar en la radio porque tengo que estar con mi gente.
1: Total. Entonces, viste, yo a mis hijos todo el tiempo les digo... por favor, estudien algo que les guste. Bueno, con mis alumnos, yo soy profe de secundaria también, además de profesionales, soy profe de secundaria acá en la costa, y les digo, cuando estoy en sexto y en quinto, le digo, chicos, piensen algo, ¿qué puedo seguir, profe? ¿Qué puedo estudiar? Piensen en algo de los que les gustaría trabajar toda su vida.
0: Claro.
1: Bueno, y vayan por esto. Porque lo primero que te van a decir, a ver, me lo dijo mi mamá, yo soy primera generación de universitarios en mi casa, y mi vieja... con todo el apoyo que ella me daba para estudiar, me dijo, yo le dije, ma, yo quiero ser locutora. Bueno, ¿y de qué vas a trabajar? Me dijo.
0: Y
1: estimo que de locutora, y yo no tenía ni idea si iba a poder hacerlo, ¿me entendés?
0: Sí, sí.
1: Porque hay un montón de colegas míos que no tienen laburo, no es que, estudiás y salís con un laburo, no es así de fácil.
0: No.
1: Entonces, viste, me preguntó eso, y la verdad que hoy la entiendo, porque yo capaz que si mi hijo mañana viene y me dice, quiero estudiar X carrera, papá, es que también a mí me da el miedo de, che, ¿y de qué vas a laburar? Pero la verdad que esta carrera o cualquiera necesita siempre de un esfuerzo extra, de ir a buscar lo que querés, de que, bueno, este deseo de ir a trabajar todos los días, que a mí me parece fabuloso, que, ya te digo, se lo deseo a todo el mundo, yo amo mi trabajo y amo todos los espacios que habito, ¿no? Entonces... digo, esto que me ha traído muchas satisfacciones, he tenido momentos en los que no he tenido trabajo ni de locutora ni de periodista y la he pasado muy mal, pero a nivel sentimental, no económico solamente,
0: claro, sí,
1: ¿no?
0: Sí.
1: A nivel sentimental de decir, che, no tengo ganas de ir a hacer esto, no me gusta,
0: claro.
1: No me siento feliz. Uh-huh. Bueno, y por suerte no duró mucho eso y pude volver a lo mío, pero bueno, ojalá que para todos los locutores y locutoras que no tienen laburo, o que no están a gusto con lo que tienen también, porque eso también, hay muy muy poca seguridad, hay mucha precariedad también. Bueno, que ojalá que eso cambie, ¿no?
0: Ivana, bueno, cerrando, ¿dónde van a ver el partido hoy a las 7 de la tarde con los niños?
1: Hoy en el noticiero tenemos horario especial a las 18 horas.
0: todo adelantaron todo,
1: Pero claro, nosotros vamos a las 19.
0: Claro.
1: ¿Viste? El famoso no me va a mirar ni mi mamá, claro. ¿Viste? Porque es así, mi mamá va a decir, no, hija, perdón, pero juega Messi.
0: Claro, acá la iglesia cambió el horario.
1: Pero por supuesto, digo, hay que adaptarse a que cada persona pueda hacer lo que está haciendo, pero bueno, después todos tenemos que ver Argentina. Obvio. Pero bueno, como la gente nos preguntaba, che, ¿qué van a hacer? No voy a poder mirar el noti. Bueno, no se preocupen, vamos con horario especial por Argentina a las 18 horas. Y después nos vamos todos a alentar a Messi.
0: Bueno, Ivana, gracias. No me digas que esté el resultado. ¿Lo decís por cábala o no lo vas a decir?
1: No se dice el resultado. Me extraña Teruel.
0: Bueno, te mando un beso, Ivana. Un saludo bueno y un feliz día para nuestros queridos locutores del Partido de la Costa, que bueno, aquellos que tienen laburo, que lo aprovechen, y a los que no, que bueno, puedan, lo puedan conseguir.
1: Igualmente, hasta luego.
0: Te mandamos un beso, gracias por tu tiempo. Ahí estaba, Ivana Rodríguez, locutora nacional, docente ella también, en la mañana de la radio, en esta mañana gélida, estamos bajo cero en el partido de la costa, 55 minutos, ya cerrando la primera hora, le damos la bienvenida, que se quedó dormido y el señor conductor deportivo, buen día, Ale.
2: Buen día, Néstor Teruel, un saludo para vos y toda la gente de Nueve Monedas y Media.
0: Nueve Monedas. Ya te olvidaste hasta el nombre. No, mucho frío, ¿no?
2: No, tengo que decir, y primero me gustaría que le digas al operador si me puede grabar esto, porque vengo de los...
0: Hablame primeros. Al micrófono, porque te estás saliendo bajito, te estás alejando del micrófono.
2: Bueno, ahí cómo estás.
0: Ahí un poquito mejor.
2: Bueno, sí. Vengo con un día medio complicado, quiero que grabes esto porque... sé que nos van a estar escuchando, vengo del hospital.
0: Bueno, aparte, no lo puedo grabar ahora porque tengo una nota.
2: Bueno, pero
0: ahora después del informativo, ¿lo charlamos?
2: Dale, te digo sinceramente que, sí. Bueno, vengo del hospital de Mar de Ajó y que quería agradecer públicamente el trato que tuvieron conmigo.
0: Ahora te lo pregunto bien.
2: Dale, después desarrollamos todo.
0: Y después desarrollamos bien. Mientras tanto, ¿qué tenemos para adelantarle a la gente de hoy?
2: Bueno, tenemos los partidos de hoy. Hoy se viene. Hoy es el día.
0: Hoy es el día, sí.
2: El análisis de los partidos de ayer. Algo de Colapinto, que no arrancaron de buena forma.
0: ¿En serio?
2: La primera parte de los... Perdón, porque estoy con una medicación que me deja medio turuleto. De la primera parte de los entrenamientos libres, pero lo hablamos después de la nota y después de las noticias.
0: Muy bien, bueno, nosotros estamos cerrando la primera parte de este Nueve Monedas a través de la 104.7. Quédate con nosotros, ya volvemos con más información.

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2: Temperatura 1 grado, 92%, el porcentaje de humedad del cielo parcialmente nublado.
1: En la costa.
2: Licenciado Cristian Escudero, La Costa refuerza su promoción para impulsar turismo en temporada baja. El secretario municipal de La Costa destacó las acciones de promoción en el municipio que lleva adelante para posicionar al distrito como destino de escapadas durante la temporada baja. En este sentido, anunció la difusión de la oferta turística en Mar del Plata, el lanzamiento de la agenda de vacaciones de invierno, con fiestas, eventos y actividades en todas las localidades, y la continuidad del programa Sello de Calidad para fortalecer la competitividad en el distrito.
1: En el país.
2: El gobierno eliminó al Ministerio del Interior y trasladó sus funciones a la Jefatura de Gabinete de Santil, y así lo oficializó a través del decreto publicado en el Boletín Oficial, del cual indicó que Santilli pasará a tener un cargo de 2 vicejefaturas.
1: En el mundo.
2: Francia registró 2.025 muertes, más de lo habitual durante la ola de calor en finales de junio, así lo informó el Ministerio de Salud de francesa, Stephanie Risti.
1: Deportes.
2: Luka Modric explotó contra el VAR tras la eliminación de Croacia. Lo usan mal. El capitán de croata cuestionó con dureza el arbitraje después de la derrota 2-1 ante Portugal por 16avos de final del Mundial 2026.
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2: Rutas 11, 56, 63 y 74 de Autovía 2. El tránsito se registra normal en ambos sentidos de circulación. 1 grado la temperatura, 92% el porcentaje de humedad, el cielo parcialmente nublado. 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

0: 5 minutos, nos separan de las 10 de la mañana y ahora sí, segunda hora en marcha a través de la 104.7. Comenzamos con el Mundial, porque si hay algo no frena la pelotita, amigo Alejandro Olive.
1: De ninguna manera, ni en el Mundial, ni en las canchas argentinas, ni en la placita de acá de la familia, la pelota no se mancha y nunca deja de correr.
0: Bien, ¿y qué tenemos?
1: Bueno, vamos a empezar por lo más importante, que son los partidos de hoy. Después analizamos lo que fue ayer. La jornada empieza con 3 partidos. Y desde las 15 horas, yo diría que si usted está comiendo o algo, o está preparando la picadita previa para las 7 de la tarde del partido de Argentina, que siga haciendo eso, porque no creo que le interese sobremanera ver Australia versus Egipto en Dallas. ¿Sí? Queremos saber quién de los dos pasa, pero no es el partido pochoclero como Néstor y yo estamos acostumbrados a decirle por estos micrófonos. Y a las 19, sí, señora, señor, usted que está del otro lado, en otra ciudad, como puede ser la Tuco en Buenos Aires, en otro país, separa el país, separa el continente y separa el mundo, señores, porque Argentina va a jugar en Miami contra Cabo Verde.
0: Miami,
1: con el apoyo incondicional del alma o de lo que él quede
0: del comandante.
1: Del querido Ricardo Chocolatín Ford. Bueno, ahí se va a presentar la escaloneta. Está explotado Miami de gente. Ayer hablaba con, sabés que tengo colegas amigos cubriendo allá, y me decía, Ale, ahora sí, esto parece que yo te decía a vos en chiste la avenida Collins es Corrientes. Bueno, así estaba Miami. A pesar de que hay muchos argentinos hispanos tan sorprendidos de la banda que llegó a Argentina hoy, así que yo no sé cómo van a hacer para decir hasta acá entran porque no entra más nadie porque hay una banda de gente. Pero bueno, y el conductor, ¿cómo se siente de cara al partido? ¿Cómo está con adrenalina?
0: Obvio.
1: Yo estoy bastante.
0: Encima que soy intenso, que soy ansioso, te imaginas cómo estoy hoy. Desbordado. Vente que te empezó. Sí, ya tuve una noche también bastante complicada porque quería. ¿Viste? Vi el partido a las 12 de la noche. ¿Lo te viste? Imaginás que era a las 2 de la mañana. Sí. Y la adrenalina que tenía que hoy era el partido es como que también, ¿viste? Estaba ahí, expectante. Así que me puse hay algunos canales que siguen transmitiendo, ¿viste?
1: Sí,
0: y
1: sí,
0: veía,
1: sí.
0: Bueno, cuestiones que bueno.
1: Bueno, como te decía en la entrada previa, déjame agradecer sinceramente y si tenés para el operador,
0: bueno,
1: para
0: sí.
1: Que ponche, porque, bueno, saben que yo a veces comento muy por la galería de que estoy con un problema de cervical serio. Hoy a las 2 de la mañana me sentí realmente muy mal, pero muy mal. Náuseas, vómito y demás. Así que, bueno, tuve que irme hasta el hospital. Me atendieron muy bien. Primero me atendieron por guardia, después me metí del médico de guardia automáticamente por lo mal que yo estaba. Me mandaron a aplicar un par de inyecciones que me las dieron ellos. Esto lo tengo que recalcar. Y también quiero decir una cosa. La gente, yo entiendo que la gente, todos queremos que nos atiendan enseguida y todo, pero hay que entender la situación que está pasando en el hospital en materia económica, política, de profesionales y demás. Y saben que no es mi metida meterme en estas cuestiones, pero lo tengo que destacar porque había un par de personas enajenadas que debieron ser llevadas por la policía. Digo, están haciendo lo que pueden, están laburando a destajo. Bueno, me dieron, como se dice en la jerga, 2 pichicatas, diclofenac y Benadryl. Me mandaron inmediatamente a la cama. Yo, como recién hablabas con la chica que le hiciste la nota, que era el nombre, reiteramos, la chica que habló recién.
0: La locutora Ivana Rodríguez.
1: Hablabas con tu colega Ivana. A nosotros nos gusta, amamos lo que hacemos. Cuando vi que más o menos no estaba tan mareado y la pierna me respondía, agarré el mear y bueno, acá estamos. Así que lo quería agradecer públicamente. Y nosotros siempre que juega la Argentina tenemos una cábala. ¿Está la cábala?
0: Ahí, seguí.
1: Bueno, entonces voy a saludar a quien es mi co-keeper en este caso, que ya prácticamente somos un triunvirato. Obviamente el señor conductor a la cabeza, quien le sigue apenas un periodista, y el profesor Daniel Farabure, que es alguien que ve el fútbol como pocos y que lo explica todavía aún mejor. Me va a ayudar a desanar lo que va a ser el partido de hoy de la Argentina contra Cabo Verde. Y también le preguntaremos alguna cosa de los partidos que haya visto en la jornada de ayer. Yo había dado la información, y yo dije que podía haber un solo cambio. La verdad que ahora yo me inclino porque creo que no va a haber ninguno, pero hablando con colegas, como le digo ayer, uno me dijo que iban a haber dos cambios y otro uno. Así que la realidad indica que hasta que el director técnico Scaloni no pinche la planilla en la puerta del vestuario, no sabremos a ciencia cierta cuál de las tres formaciones es la que vale. Así que con el amigo Daniel Faraure ahora vamos a analizar el equipo que va a salir a la cancha. Buenos días, querido Daniel, Néstor,
2: Ale
1: y la gente de la 104.7, muy contento de que estés nuevamente en los micrófonos. ¿Cómo te va?
2: ¿Qué haces, Ale? ¿Cómo estás? Un abrazo para Néstor y para toda la gente. ¿Te puedo robar un minutito?
1: Sí, yo te cuento que estoy medio averiado, que vengo del hospital, pero no te asustes, no fue nada grave. Me tuvieron que pichicatear.
2: Lo importante es que no sea nada, nada grave, amigo. Quería agradecerles a ustedes, a Néstor, a vos, amigo, la posibilidad que me dan de participar con ustedes en esta emisora tan importante.
1: Encantado.
2: Y agradecerles realmente. Y vos sabés lo que te aprecio, Ale. Y lo que sé que aprendí con vos sos muy generoso conmigo cuando decís maestro o profesor. El profesor vos, tipo meticuloso si los hay, y que sabe de lo que habla. Así que te agradezco mucho este espacio que me das a vos, a Néstor, a la gente de la radio.
1: Bueno, no tenés por qué, es un placer. Y obviamente si yo te convoco porque sé de la valía que tenés como profesional. Así que
2: te agradezco.
1: Y la gente lo toma de la mejor manera. Bueno, tenemos la información de que el equipo de Argentina, por lo menos a mi parecer, es que no va a haber cambios, profe. Es decir, el Dibu Martínez en el arco, Nahuel Molina, Cristian El Cuti Romero, Lisandro Martínez y Facundo Medina en el fondo. En el medio, Rodrigo De Paul, de quien tenemos después la palabra. Enzo Fernández, Alexis McAllister y Thiago Almada. Y arriba, su majestad Leo Messi y Lautaro Martínez.
2: Sin cambios.
1: Yo lo tengo sin cambios. Chequeando con, viste bien que Maxi está en Estados Unidos, mi amigo Maxi Grillo, él me dijo que puede llegar a haber algún cambio y me puso que podría ser Otamendi de la partida. Y otro me dijo dos cambios, que podría ser Otamendi por Cuti y a su vez Facundo Medina le dejaría su lugar a Tagliafico. Pero yo no creo que esto ocurra.
2: No, yo lo de Cuti puede llegar a ser por si no está al 100, me parece que no hay otro motivo para que juegue Ota y Lisandro Martínez al lado de él. Yo creo que no habría... Es un partido, por supuesto que hay que tomar todos los partidos con la responsabilidad que un Mundial requiere, pero me parece a mí que Argentina, al tener 90 minutos más 30 de alargue en el peor de los casos, que creemos que no va a suceder, tiene que poner a los que están al 100 y el resto recuperarlos, porque van a venir partidos más intensos, más difíciles, a partir de que vayamos superando los escollos que vayan viniendo, me parece a mí, ¿no?
1: Así es. Y bueno, más allá de que todos decimos que Cabo Verde es un rival inferior, que de acuerdo a lo que pudiste ver, que ¿tenés algún...?
2: Mirá, es un equipo que juega en un bloque muy bajo, pero muy bajo. Creo que es de los más bajos del Mundial. Es difícil hoy... En un Mundial ver un equipo que solamente se dedica a defender y en los últimos 30 metros. Y como Argentina tiene muy buenos jugadores, tiene muy buen pie, mucho juego interno, somos la antítesis en algún punto de Francia. Francia vuela en los de adelante, pero no sé si tienen el juego que tiene Argentina, compacto, no da chances, recupera la presión alta, lo hace recuperar pronto la pelota. Lo va a someter a Argentina a Cabo Verde, de eso no tengo dudas. El tema, por supuesto, siempre la pelota tiene que entrar para ganar un partido, y eso lo tenemos todo claro. Pero todo lo que he visto de Cabo Verde, ellos se paran 5 en el fondo, 4-1, y ese 1 está a 20, 30 metros de la mitad de la cancha en su campo. Por eso les queda muy largo el contragolpe. podrán tener algún contraataque, por supuesto, porque el partido es largo, pero yo creo que Argentina lo va a someter y va a sacar diferencias. Por supuesto, no sé si una goleada, porque claramente es un equipo que aunque le hagas un gol, busca un poquito más, pero nunca se desordena atrás.
1: Es cierto. Néstor, ¿qué tenés para decir? ¿Compartís lo del
0: profe? No, coincido con Daniel, pero obviamente. Yo digo, ganar un 0-0, a mí me conforma en esta instancia del Mundial. Y como dice Dani también, ¿no? Cuidar a los jugadores, porque ahora sí empieza el Mundial, ¿no? Ahora.
2: Sí, claramente. Ese va a ser un partido donde, entiendo yo, ellos se van a parar bien atrás y Argentina va a tratar con su forma de jugar que te va llevando y te va llevando a convertir el gol, que lo clasifique. Bueno. No veo que nos incomoden, porque Argentina, más allá de todo, tiene una buena defensa. El bloque defensivo de Argentina es bueno, la presión en el mediocampo es bueno. Yo creo que Argentina no va a... Pensemos que Uruguay, que es un equipo hoy inferior a la Argentina, le hizo 2 goles a este equipo. Es decir, claro, no es que es imposible hacer algo. Nosotros nos quedamos con la foto, sobre todo del primer partido de España, donde España yo creo que lo subestimó, pensó que el gol iba a llegar porque iba a llegar y después ya se le terminó el partido. Sí. Pero insisto, con 90 más 30 no hay manera, para mí, toco madera, no hay manera que Argentina no lo gane.
0: Dani, acá recién... Ale estaba dando el fixture, ¿no? Y decía, y hoy el primer partido es como que no tiene trascendencia. Yo le pongo mucha trascendencia porque Australia, a nosotros, si te acordás de Qatar, nos complicó la vida.
1: Sí, no fue fácil. Cuando digo que no le doy trascendencia, no digo que es un partido.
0: No.
1: Digo que cuando hablamos de partido, viste, Dani, que también lo hablábamos en los programas cuando compartíamos micrófono. De partido pochoclero, y Vélez Independiente es un partido pochoclero, ¿me entendés?
2: Exacto.
1: De qué sé yo, Gimnasia y Grima de Mendoza con Godoy Cruz, no lo están todos más acá.
0: Pero en el Mundial son totalmente diferentes los equipos.
1: Sí, bueno, pero hay partidos que tienen más peso específico que el otro, Néstor, no me diga que no.
0: Ayer vi España y me dejó mucho que desear y... Después, 3 goles a un equipo que no patea el arco.
1: Después lo vamos a analizar y sí, es tal cual como vos lo decís. Horrible. Y seguramente Néstor va a estar de acuerdo contigo, sí.
0: Pero sí. No sé cómo lo habrá visto Daniel, pero...
2: Sí, España, sí, lo mismo, de la misma manera. Pensemos que nosotros tampoco con Austria nos sobró mucho, ¿no? Creo que el segundo gol lo hicimos sobre la hora. Y era un partido que Argentina lo debía ganar porque era el segundo partido, no es que estás clasificado. El de Jordania podemos hacer lo podemos tomar desde otro lugar porque ya estábamos clasificados incluso primeros, pero también con Jordania Argentina gana, hace 3 goles y son 2 de tiro libre regalados por el arquero y 1 de penal.
1: Sí.
2: En 100 minutos Argentina no logró hacer un gol hilvanando una jugada contra Jordania, es decir, somos todos argentinos y queremos ganar Argentina, claramente. Ahora, la realidad es que tenemos que ser objetivos a la hora de analizar y a mí me preocupó un poquito eso, no hicimos un gol a un equipo amateur. Más allá de que había suplente, pero son suplentes seleccionados, ¿no? En una jugada colectiva no logramos hacer un gol. Eso me preocupó un poco, por eso quiero ver el partido hoy, pero entiendo yo que va a volver a ser Argentina, que a veces cuando las obligaciones no son tal como nos pasó con Jordania, el equipo, como cualquier equipo, ¿viste? Las lesiones, jugás un poquito menos de lo que debes.
0: Y se relaja también, ¿eh?
1: No, y el temor a lesionarse para el partido que realmente vale la pena, que es el que seguía también.
2: Sí. Era el que seguía. Tal cual que podía ser Uruguay, ¿no? Y que podía ser Uruguay.
1: Bueno, y que podría.
0: Vos fijate que el relajamiento, Daniel, porque en los primeros 2 partidos Argentina habían hecho goles. Estaban medio relajados, ¿viste? Y vos me decís, sí, hicieron goles de tiro libre y de penal, pero Argentina hasta ahora no la han atacado, salvo Jordania del último partido.
2: Chicos, esto es un, por supuesto, es opinable 100%. Francia está un escalón por arriba de todo hace 8 años. Nosotros tuvimos un Qatar soberbio y sobre todo ese partido final que Argentina lo jugó bárbaro.
1: Sí.
2: Pero si vos vas a los números, goles recibidos, goles hechos, Francia en los últimos 18 partidos, los últimos 3 mundiales, ganó 15. 15 partidos de 18, empató 2. Con Argentina y con Dinamarca, porque Argentina le gana por penales. Y solamente pierde con Túnez en una tercera fecha del Mundial pasado estando clasificado. Es decir, que cuando no pone todos los titulares, pero es el único partido perdido, no pierde en cancha Francia. Y ganó 15 de 18 y gana por goleada todos los partidos de este Mundial. Ganó 2 veces 3-0, 4-1 y 3-1. Es decir, los mata. Evidentemente, me parece que hoy está un escalón por encima. Por supuesto, veremos cómo llega a las últimas 2 semanas, ¿no?
0: Es nuestro candidato acá.
1: Sí.
0: Es nuestro candidato. El más firme de todo esto que están hasta ahora clasificado es nuestro candidato.
1: Bueno, y les agrego algo más, teniendo en cuenta lo que dos cosas que dijo Dani. La primera respecto de esta última, no olvidemos que es el campeón de Europa.
0: Por eso, aparte. Claro.
1: Y la segunda, cuando Dani hacía el análisis de cómo se puede presentar el partido de Argentina y hablaba del bloque bajo de Cabo Verde, en este Mundial se ha dado varias veces que los equipos menores se plantan, digamos, con una línea de 5 y a veces hasta barra 6, porque el volante que el 5-1 o el 5-2, uno de esos volantes a veces baja y se pone como tercer central, son 6 por exacto. Momentos, cubriendo como si fuera una media luna. La tranquilidad a mí me deja que el equipo argentino, no, si bien va a ir con ritmo y todo, tiene la tranquilidad y no se entra a desesperar con estos planteos, y que a la larga sabe que en un momento van a encontrar el hueco. Cuando vos tenés 5 tipos, 6 tipos parados uno al lado del otro, casi codo con codo, los espacios se achican, pero ellos saben que tocando con Messi, amagando, que las oportunidades van a estar. Si fuera otro equipo, lo preocuparía más de la cuenta por esto que les digo, porque casi formar el muro de The Wall, ¿me entendés? Seis más el arquero.
2: La diferencia quizá con otros equipos que tiene hoy Argentina es que si bien no tenemos un gran juego aéreo, que es una de las características que adolecemos, tenemos un tiro de media distancia. Entonces cuando se te cierran mucho, vos dejarle un tiro a Enzo Fernández, a McAllister, ni hablar a Messi. El propio Lautaro le pega muy bien de afuera, sí. Lo hemos visto en el Inter. Es un riesgo también para Cabo Verde. Es decir, si Argentina te puede llegar tocando, por supuesto que sí, pero también puede probar de media distancia, 22, 25 metros, y cualquiera de los muchachos de la mitad de la cancha también te puede hacer un gol. Es decir, ¿tiene con qué Argentina? Me parece que no es un equipo este que por las características lo debería complicar. Siempre decimos lo mismo, hay que esperar, es fútbol, pero no lo debería complicar ni este ni el que viene, si Dios quiere. Y pasamos tanto Egipto, que tiene un solo jugador para mí, después y Australia lo mismo, no tiene, sí, te pueden complicar, pero la realidad es que Argentina tiene más, ya si tenemos la suerte, y estoy haciendo un futurología que no debería, y te tocaría un rival como Colombia, están con la sangre en el ojo, y es claro. Uno de los mejores Colombia de los últimos tiempos, ese sí no va a ser fácil.
0: Y sí, porque está con esas ganas, ¿no?
2: Está con muchas ganas, tiene los intérpretes, tiene con qué, James Rodríguez con su experiencia, y si no te entra Quintero, tiene dos Messi, ninguno de los dos es Messi ni cerca, pero para que se entienda, no, tiene Luis uno, Díaz. Después puede entrar otro, tiene Luis Díaz, un descomunal delantero, sí, sí. Encontró dos volantes centrales

0: El otro lado iba 2-0 el equipo tal y locutor, digamos, al narrador del partido, al relator, se le ocurrió decir la frase macabra, partido liquidado, y automáticamente
1: nunca.
0: Automáticamente se dio vuelta la tortilla y terminaron pidiendo la hora. ¿Sí o no, Néstor? Lo decimos
2: sí,
0: siempre.
2: No, frase fatídica del querido Walter Nelson, ¿no?
0: Sí, bueno, también, claro. También lo
1: sé. ¿Y ahora qué hago? Decía Walter Nelson, el querido uruguayo. ¿Y sí, ahora qué hago? ¿De qué me disfrazo? Decía. Pero es así, el fútbol es tan hermoso por lo imprevisible que es, pero claramente uno trata de analizar dentro de la lógica y de lo que ve con este tipo de equipos. Argentina puede ser superior a muchos, pero tendría algún... me quedo con algún dejo de preocupación con determinados equipos. Por ejemplo, para mí Argentina es más que Brasil, y hoy le debería ganar. Pero si enfrentás a Brasil, es Brasil, y jamás diría lo que estoy diciendo. Me parece que Cabo Verde, Australia o Egipto no deberían ser rivales de fuste para Argentina, sobre todo cuando no son 90 y penales. Son 90 más el alargue, seguimos claro, teniendo más banco de suplente y 30, 35 minutos más para ganar el partido. Sería muy raro que Argentina llegue a penales con cualquiera de estos tres equipos que mencioné.
0: Bueno, amigo, teniendo en cuenta, tenemos un ratito más, me dirá el operador y el productor.
2: No,
0: vamos a hablar, podemos hablar un poquito, a ver cómo lo vio Daniel. La goleada de España y Austria, y es el undécimo clasificado a octavos de esta Copa, muchachos.
1: Sí, bueno, España es un buen equipo que sin jugar, que hasta cuando no juega bien, si encuentra sociedades durante 10 minutos, te hace un par de goles y te liquida el partido. No tiene los jugadores determinantes, creo yo, me dirán Lamine Yamal, por supuesto, que aparece a cuenta gota, pero que, como puede tener Argentina en Messi, por eso yo hago la comparación con Francia y creo que es más equipo. Pues tiene un balón de oro que te gana el partido en cualquier momento, que es Dembélé, porque tiene hoy un monstruo que es Olise, que te juega por derecha, se tira unos metros atrás, te hace de enganche, te pone las pelotas que quiere, le pega bárbaro al arco, pase filtrado, es otro fenómeno. ¿Qué vamos a decir de Mbappé que no se haya dicho? Hoy es uno de los mejores definidores del mundo, tiene velocidad, tiene todo. Doué es un gran jugador, cuando entra Reiki da clase, de mitad para adelante es un equipo, Barcola lo mismo, sí, es un equipo temible Francia, temible.
0: Pero bueno,
1: me parece que la diferencia con España es que España es más asociativo.
0: Vamos a contarles, vamos a contarle a la gente, por ahí no lo vio el partido, como bien vos decís que España tiene otra modalidad de jugar, pero bueno, les hice una pequeña breve reseña para los que estaban trabajando y no lo pudieron ver. España empezó de manera arrolladora, pero tengo que decir que no, con niveles bastante dispares a lo largo del partido. A los 10 minutos ya había llegado dos veces al arco del Schlager, después tuvo otra con Lamine que terminó en córner, y de ese tiro de esquina muy bien tirado por el jugador del Atlético de Madrid, Alex Baena, la pelota le llega a Laporte, que no es Osvaldo, y bueno, y se va cerca. Después a los 17, ahí respondió Austria la primera, una de las mejores jugadas del partido, que podría haber cambiado el partido, porque la quita Poche en el medio, al Otolo Gallego para beneplácito de nuestro conductor, hincha de River fanático, trabando casi con la... Viste que encima tiene la máscara en la cabeza, bueno, fue a poner con todo, logra la pelota, se la sirve a Smith, este abre a la izquierda para Savitzer, un 9 que juega con la 9, pero juega de extremo, y él pone un centro, le pone la pelota a la cabeza a Gregorich, que por un milímetro
1: no llega.
0: No la clavó,
1: sí,
0: en el ángulo.
1: Sí.
0: Y a los 22 ya una buena jugada colectiva, y esta vez el que no llega es Oyarzabal a definir, y bueno, estaba un poquito mejor España, y a los 28 un córner muy bien tirado por Lamine Yamal, y cabecea a Michael Oyarzabal. Al gol, el arquero da rebote, Marco Curella define, pero se lo anulan por posición adelantada.
1: Exacto.
0: Ya estaba al caerse, estaba merodeando mucho el área austríaca, y bueno, el delantero del Real Sociedad, Michael Oyarzabal, empezaba a ser una pesadilla para los defensores. Primero mete un zurdazo cruzado que se va afuera como a los 36, y después la vuelve a quitar el no Osvaldo, o sea, la pone en el medio, el pase filtrado para Pedri, este abre a la izquierda para Marco Curella, tira al centro atrás, así como lo tiró Facu Medina en el partido de Argentina, que Thiago se abre las piernas. Bueno, no, ellos no tienen uno que se abra las piernas como Thiago, pero sí la recibió...
1: Ni que defina como Messi.
0: Claro. Sí la recibió el jugador de... de

0: Sí, del Real Sociedad convierte y bueno, uno más para su cuenta goleadora, 1-0. Y al equipo austríaco le costaba llegar estando en buscar el empate, imagínense después, si le costaban el 0-0, imagínense después. Tras cartón, una gran jugada de Lamine, define mal a las manos de Slager. Y ya en los tiempos de descuento, un extraordinario tiro libre de Alex Baena. ¿Te acordás cómo hablábamos el otro día? Néstor Bochini, Enzo Francescoli, Rubén Paz. Bueno, terrible bombazo al ángulo del equipo del jugador del equipo del Cholo Simeone. La pelota revienta al ángulo. El rebote lo toma Cubarsí, que la baja de cabeza al segundo palo. Y Yamal, que fusila el Lager, que tapa de una.
1: Impresionante esa.
0: Esa era impresionante y merecía hacer gol. Bueno, y ya en el segundo tiempo, España buscando y Austria tratando de llegar. ¿Viste, Dani, cuando decimos segunda pelota, pelotazo a dividir?
1: No tienen otra manera, no tienen otra manera, Ale. Hay europeos que son muy, muy, muy limitados y ellos son uno de ellos.
0: Exacto, y bueno, así no, así empezó el partido, 15 minutos más o menos, que usted tranquilamente se podía ir a comer un sándwich, que no pasaba demasiado. A los 60 minutos trabaron otra vez en el medio y bien, el toque enseguida, la pelota enseguida se la dan a Savicer porque él encara en el uno contra uno y saca el centro. Bueno, así fue, llegó a tres cuartos y le pone la cabeza a Mautovic, que había entrado, cabecea en el área chica por arriba, debió ser gol. ¿Y qué pasa, al locutor, como decimos siempre, con los goles que no hace usted en el arco rival?
1: Los paga.
0: Los paga, muy bien. En este caso, señores, a los 66 minutos, una sucesión de toque. Dani Olmo, Baena, Cucurella, otra vez para Baena, centro al punto del penal. Y el volante Pedro Porro, que estaba fresco, cabezazo. Y 2-0 el gol de la tranquilidad y de la clasificación. Y usted me
1: Pero viste
0: pregunta,
1: lo que dijiste,
0: ¿qué?
1: toca es, toca Pedri, toca, y tienen ese tipo de jugadores tienen ellos, de
0: Eso.
1: asociaciones. Y ahí, y de la nada, de no pasa nada, 15 minutos hasta que hacen una buena jugada en combinación, tienen muy, muy buen juego corto y realmente te hacen sacan goles de esa forma. Lo mismo que Argentina, de asociaciones. Por eso hice la diferencia que hay entre Francia y Argentina y España, que son los tres equipos que para mí deberían llegar a la parte final, ¿no? De este campeonato del mundo.
0: Claro, bueno, y ya para cerrar, terminamos con este último pedacito del partido. Bueno, si Austria estaba medio golpeado, con el segundo estaba medio grogui, pero igual intentó alguna cosa y en el final también hubo una jugada que la vamos a analizar. Porsche, también ellos pudieron hilvanar alguna que otra jugada. Esta que les voy a narrar es una, otra vez Porsche que roba. Se la da a Salavaga, el ex Real Madrid, para Mautovic, que de espaldas ya en el área abre para la izquierda y escuchen este nombre. Para Chukwuemeka. Hermano, si
1: Epa.
0: naciste en Suiza, no te podés llamar Seguro que en Suiza no nació, pero
1: Austria.
0: en Austria, digo, si naciste en Austria, no te podés llamar Chukwuemeka. Se ve que lo trajeron vía la plataforma esa que te entregan cosas en la puerta de tu casa. Bueno. Define mal y solo quedaba saber si pasaría algo más y pasó a los 84 minutos Lamine Yamal en el área zurdazo y tapa en la línea Alaba y sería la última, no, porque Austria tuvo la última ya pensando en hacerse la valija para irse, recibió lo que faltaba que en este caso fue una corrida de banda solo como loco malo de Marc Cucurella, no lo marcó nadie, lo hizo correr, lo dejó correr 40 metros con la pelota, yo no puedo entender. Centro al área, los defensores austríacos estaban ya pensando en el hotel, o
1: En
0: estaban,
1: irse.
0: no, creo que ya estaban en el hotel picando algo, y bueno, y entró Yarzabal más solo que Kung Fu, puso el 3-0, locura española en Los Ángeles, y el campeón de. Bueno, España clasificado, así que. Si bien no tiene, como bien decía Dani, el fútbol exquisito del campeón de Europa de Francia o de nuestra escaloneta, pero tiene con qué, muchachos.
2: Bien, ¿dónde vas a ver el partido, Dani?
1: En casa, tranquilo, en casa con mis hijos, lo vamos a ver ahí y bueno, lo analizaremos. Primero esperemos ganar, creo que no va a haber problema, y después lo analizaremos pensando
2: En el
1: en lo que
2: futuro.
1: viene, ¿no? Si Dios quiere.
0: Y bueno, teniendo en cuenta, vamos a saludar al que ahora ya es tu programa desde hace un largo rato. Vamos, que nos escuchan a veces, Hernán Poggi y compañía. Estamos hablando de un programa, disculpen que cite a mi club, ustedes se ponen mal.
2: Otra vez con
0: Vélez. No, le mando un saludo a la gente de BAF, que es Vélez a fondo, Hernán Poggi, Gianluca Poggi. Y el profe Darío Faraure, entre otros. Así que bueno, que te dejé la silla calentita, Dani, no me vas a decir que...
1: El agradecido soy yo, como digo siempre.
0: El mejor programa de Vélez, viste que el otro día vino la mujer, el otro día que vino la mujer, que era de los Scouts, ¿de qué
2: padre? Dios, desde que está candidateado al casamiento, Daniel, está insoportable este muchacho. Ayer me lo pelearon.
1: Lo vamos a casar al amigo.
2: Sí, le hace falta una compañera.
0: Le vas a...
1: Me parece muy bien.
0: ¿Le querés contar eso también para seguir tirándome tierra? Muy bien. Bueno. A las 22 por canal de YouTube, buscan Vélez a fondo, la mejor información del Fortín.
2: Gracias, no me Dani. Lo voy a perder, por nada del mundo.
0: No, y si no, bueno, podemos escuchar River Monumental. Un abrazo, sí, amigo.
2: Abrazo, un abrazo, Dani.
1: Gracias, chicos, abrazos, saludos a todos.
2: Buen fin de...
1: Igual.
2: Profe, ahí, un capo el profe.
0: Es un crack. Y bueno, la palabra que dijo no tenía por qué, pero bueno.
2: Bueno, vamos a vender, que venimos atrasadito con esto, eso, y venimos con la actualidad.
0: ¿Cómo no, señor?
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11: Es la hora 10:37 minutos. La temperatura, 1 grado. La humedad, 82%.

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0: Fernández. Bueno, seguimos transitando la mañana de opinión. Bueno, le mandamos un saludo a nuestro querido amigo Rodolfo Basualdo, que nos mandó unas palabras de salutación por el Día Nacional del Locutor, y se saludamos a todos los que no solo son una voz, sino también una forma de contar las cosas y sentir y de acompañar al comunicar. Bueno, feliz día. Bueno, gracias a la gente de UGRA, al secretario general de UGRA La Costa, Basualdo, que lo ando buscando, que a ver cuándo anda por acá por los estudios de opinión, que queremos charlar con él, queremos saber la situación de los y las trabajadoras de la gastronomía. También un saludo a mi amiga y también colega Marcela Parra, está ahí en TVC5, igual que Ivana Rodríguez, que estuvimos haciéndole una nota. Bueno, a mi querido amigo, que dentro, mirá, falta poquito para el cumple, de Jorge Martín, también un amigazo. Así que le mandamos un saludo a ellos y a todos los y las locutoras del Partido de la Costa. Reitero, aquellos que tienen la suerte de tener laburo y aquellos que no tienen, bueno, que ojalá puedan encontrar un laburo y puedan salir adelante con esta hermosísima profesión a la cual amo. Decirle estar todos los días en contacto con la gente. 20 años hace que estamos haciendo este hermoso programa, gracias a los directivos de la radio, a su fundador, a don Mariano Bobri, que me dio la posibilidad de estar atrás de un micrófono, darme esta gran responsabilidad, porque es una gran responsabilidad todo esto. Y ya son 20 años que les venimos contando a la gente las diferentes problemáticas, lo bueno, lo malo, lo lindo, todo pasa por aquí, por opinión. Por nada, ya nuestra nave insignia, que es el diario Opinión de la Costa, cumplió 30 años. Y este año la radio va a cumplir 29 años. Así que mucho esfuerzo que se hace a nivel de los medios locales, que están bastante, bastante vapuleados, no solamente los que estamos así en diferentes distritos, sino en la provincia de Buenos Aires y a nivel nacional. Así que saludo enorme a todos los y las locutoras del país. Ale.
1: Bueno, y yo aprovecho también para saludarte a vos, obviamente, por este día.
0: No trajiste nada. re interesado, viste, el tipo.
1: La verdad, no llegó todavía el pedido que hice, el del delivery.
0: Casi digo un chivo, no.
1: Bueno. Feliz día.
0: Le mandamos un saludo a Martino de Bárbaros, ahí a Serafina, a Big Pizza, a ver si
1: Kevin iba a venir hoy. Kevin, tenés hasta las 13 horas, tenés que venir porque fuiste cábala la semana pasada.
0: Es lo único
1: que tenemos para decir. Tenés que venir por acá. Bueno, el otro partido que se jugó ayer fue el de Portugal versus Croacia. ¿Cómo lo viste a tu equipo? Tu equipo, digamos, no es tu equipo. Tu equipo es River, la selección argentina River, pero tenés una simpatía con el bicho. ¿Cómo lo viste a Portugal? Esa es la respuesta.
0: Sí, no.
1: Esa es la respuesta.
0: No me gustó el arbitraje, ¿viste? ¿Qué sé yo? No hay que meterle la mano a la... con esas jugadas raras.
1: Por el gol que le anularon, decimos.
0: Sí, aparte, ¿viste? ¿Qué sé yo? Faltaba... aparte se recontrapasó con el tiempo. No sé cuánto adicionó. Sí. Dio 10 más 10 más. Cosa de loco fue.
1: Igual, como bien vos decís, hay que... Porque uno se sienta a ver a Portugal y uno sabe la jerarquía de los valores de jugadores que tiene y espera un funcionamiento que la verdad que ayer no lo tuvo. Estuvo muy lejos de lo que uno entiende y pretende que este equipo de Roberto Martínez puede llegar a dar. Pero bueno, con un Croacia que con lo poco, tiene un par de jugadores interesantes ahora en la jugada de los
0: Bueno, también, viste, son dos equipos que están en el recambio.
1: Y ya Luka Modric, que ayer retirándose con 200 partidos en la selección, hay que jugar 200 partidos en la selección, no es moco de pavo. Así que bueno, así se estaban dando las cosas. El primer tiempo la verdad que fue chato. No hubo mayores jugadas de peligro. Tuvo alguna que otra acercamiento. Cuando uno dice acercamiento es porque no es realmente una jugada de peligro. Y creo que si no recuerdo mal, acá me apunté algo, la primera de peligro real casualmente la tuvo Croacia a los 48. lograron una sucesión de pases a un toque. Modric, Sučić, Vlasic, y este lo habilita a Kovacic, que entró como una locura por la izquierda, remata de zurdo y se lo pierde. Y entonces ya después sí, tenemos que ir al segundo tiempo, que siguió creciendo Kovacic y con él creció Croacia y empezó a preocupar a un Portugal y a un bicho que hasta el momento no había hecho nada. Y tal es así que a los 53 se abre el marcador, un pase de Vlasic a la derecha que sube, creo que era Stanisic, centro de este para Matanovic, que es un delantero corpulento, rubio, que se parece a Van Damme, ¿viste? A Van Damme. Allá el club Van Damme. Bueno, la pelota no la llega a dominar y sigue hacia su curso, hacia la izquierda. Perisic la recibe de zurda, estampa el 1-0. Bueno, estupor en Portugal. El bicho mascando bronca. Salió en busca de la igualdad. Y ahí después tuvo una a los 57 de Leao, que encara y remata. Revienta el travesaño. Se veía venir el empate y encima el técnico de Portugal mete cambios y los cambios que metió la verdad que fueron muy buenos porque le cambió la cara al equipo. Entraron con Seizao, Nelson, te acordás que vengo nombrándote a Nelson Semedo, el marcador de punta, Bernardo Silva, Gonzalo Ramos, fue más picante. Y bueno, un centro de la derecha de Neto entrando en tres cuartos de la cancha, la recibe Cristiano Ronaldo, la para como solamente él suele hacerlo, de derecha y de derecha, como el crack es, la toca al costado para el arquero, golazo, pero el árbitro, que ese es el gol que le decía nuestro conductor, lo anula por offside, la verdad que hubo que verla varias veces, para mí lo debió haber cobrado. A los 67 ya hay un agarrón en el área, lo toman al defensor Renato Veiga, y por decisión del VAR cobran penal. El bicho, ¿cómo decimos nosotros que hay que patear los penales, conductor? Al medio y fuerte. Bueno, no fue fuerte, fue hacia arriba, 1-1 y que lo grita con el alma. Pero después demuestra todo su fastidio porque Roberto Martínez decide sacarlo y Croacia tuvo una, la trajo desde mitad de cancha, Kovacic hasta el área de Portugal, que nadie... Ay, si usted ve la jugada, avanza uno solito con la camiseta de Croacia y hay cinco jugadores de Portugal que ninguno le sale a tapar, ninguno le sale al cruce. Bueno, zurdazo, furioso remate al palo izquierdo de Diogo Costas. La pelota da en el palo, sigue...
0: Ale, sí. Te tengo que interrumpir, tengo nota. Así que vamos a comentarle a la gente que estamos en comunicación con la profe Marcia Cusi, a quien tengo en línea. Saludo. Buen día, Marcia. Néstor Teruel te saluda. ¿Cómo estás?
2: Hola, buen día, Néstor. ¿Cómo estás? Gracias por llamarnos.
0: No, por favor. ¿Está fresco zona centro, Marcia?
2: Terrible. Sí, sí, sí. No, pero está bonito porque hay sol, así que no. Bueno, soporta.
0: Menos mal, ¿no?
2: Sí, menos mal.
0: Marcia, teniendo en cuenta que bueno, están trabajando, ahí están ya formando lo que ha sido estos éxitos, ¿no? Que han logrado a través con la chica, con los chicos que están a cargo tuyo, digo, con toda esta enseñanza que tiene la comedia musical en el Partido de la Costa, que cada vez tiene más fuerza. Vimos que el último éxito fue Mamá Mía, que rompió todos los estándares, digo, de la calidad, ¿no?, que tienen nuestros chicos y chicas, y grandes también, ¿no?, porque no de hacer comedia musical, que no es nada fácil. Digo, hay también una convocatoria, una renovación también de lo que es el elenco, puede ser que sea así, Marcia.
2: Sí, exactamente. Gracias por los cumplidos. Sí, en esta nueva propuesta hay... Los elencos siempre se renuevan. Es una cosa orgánica. Claro. Porque son alumnos. Así que, para desgracia mía, ¿no? Porque hay gente que es muy valiosa y a mí me gustaría que se quedara. Claro. La mayoría. Uno quiere que se quede. Pero bueno, es la naturaleza de la actividad. Es una actividad dentro de un centro cultural y bueno, entonces uno se maneja bajo esas reglas, ¿no? La gente va y viene muchas veces por cosas personales. Así que siempre hay renovación. En esta oportunidad volvemos al género infantil, que lo habíamos hecho todo el tiempo, en realidad nos detuvimos en Mamma Mía, exitosamente, gracias a Dios, y volveremos al género para adultos. Uh-huh. Pero a mí me gusta mucho trabajar con el público infantil, es un público muy noble.
0: Uh-huh. Y muy bravo también, muy crítico.
2: Sí, pero es espontáneo, entonces siempre la crítica es desde un lugar muy sano. Uh-huh. Entonces yo valoro eso, lo mismo que trabajar con gente joven. Como vos dijiste, en mi elenco hay gente de todas las edades, pero hay mayor parte de la gente muy joven. Uh-huh. Y tienen ese espíritu de aventura, de no pensar en el riesgo, en lo que va a pasar después, claro, que tenemos muchas veces los adultos. Entonces viven esto como así con mucha felicidad, ¿no? Uh-huh.
0: Y en esto están haciendo convocatorias, ¿no?
2: Sí, la convocatoria siempre está abierta, Néstor, porque siempre se necesita. Si no necesitamos por ahí para el elenco, que gracias a Dios en este momento está completo, necesitamos para la parte técnica, que nos ayuden con el tema de las luces, con el sonido, con la puesta en escena, o sea, con la escenografía. Hay muchas cosas que se necesitan por detrás en el teatro y que no se ven, claro, obviamente, pero después hacen el lucimiento total de la obra.
0: Uh-huh. ¿Y esta convocatoria cómo tienen que hacer aquellos interesados que quieran formar parte, ¿no?, de estas clases y este aprendizaje?
2: No tienen más que acercarse. Nosotros estamos todos los sábados de 4 de la tarde a 7 en el Centro Cultural de San Bernardo. No tienen más que acercarse y charlan conmigo. Después, por supuesto, tienen que inscribirse en la actividad porque es una actividad de la JITE. Claro. Pero el primer encuentro es conocernos y que tengan ganas de comprometerse. Ese es el tema. Porque nosotros solamente ensayamos una vez por semana, que es muy poquito. Trabajamos en la semana, por supuesto. Por ejemplo, recién estaba con una alumna vía teléfono pasando las canciones, ¿no? O sea, trabajamos toda la semana, si no se llega. Pero el encuentro es una vez por semana, pero bueno, hay que tener compromiso de asistir ese día.
0: Claro. ¿Qué días me dijiste?
2: Sábados de 16 a 19 horas.
0: Los días sábados, 16 a 19. Bien. ¿Qué proyectos tenés hoy en mente como para empezar a gestionar, a gestarlo, ¿no? Porque esto es todo un preparativo. Digo, ¿qué propuesta? Me dijiste que volvés a los infantiles nuevamente.
2: Claro, ahora vamos a hacer un infantil que en realidad ya estaba escrito y había quedado como medio en el tintero. En el medio hicimos un rejunte de cuentos de Disney para poder sacar un poco lo del trabajo que habíamos hecho, y después surgió Mamma Mía, y esto quedó colgado. Entonces ahora la idea es sacarlo lo antes posible, y después yo ya tengo escrito otro guión, así que no se descansa.
0: O sea que esa cabeza está trabajando a mil por hora.
2: Está trabajando. Sí, porque un poco yo digo en chiste que me aburro, pero no es que me aburro del proyecto. Por ahí, viste, de repetir, y yo digo, si se me ocurrió otra idea en el medio, a mí me gusta que esté vigente de alguna manera. Entonces por ahí sentarme a rever el texto, porque en general los libretos hay que modificarlos, porque o son películas o son obras teatrales que ya se hicieron. O sea, modificaciones hay que hacer sí o sí.
0: Muchas veces, ¿no?, que se le
2: adaptaciones. Totalmente. Uh-huh. Muchas veces hay que cambiar cosas idiomáticas, otras veces hay que acortar los tiempos, porque viste que hay obras que son largas.
0: Claro.
2: Y hoy en día la gente más de una hora, una obra, una hora y pico, no tolera.
0: Sí, y más en verano, ¿no?
2: Más en verano, viste que es todo express. Uh-huh. Entonces, y bueno, la vida se tornó express. Claro. Así que.
0: Pero bueno, lo importante es que se está trabajando, se está gestionando una nueva obra que, mirá, nosotros ya desde el minuto cero, ya desde el guión, te queremos acompañar, que nos mantengas al tanto, viste, cuándo van a ser, bueno, las convocatorias. Bueno, me dijiste que el elenco lo tenés, salvo esta parte que están llamando a convocatoria, digo, el elenco, los chicos, las chicas están para formar lo que es la actuación en sí.
2: Claro, o sea, todos seguimos trabajando. Néstor, te tengo que dejar un cachito.
0: ¿Está bien? No, por último, antes de despedirte, digo, quiero que contés con nuestro medio para difundir lo que sea. Nosotros vamos a trabajar junto a todos ustedes, queremos que tanto la comedia como los artistas, como ustedes, bueno, tengan su espacio acá en el Multimedios, así que En cualquier momento volvemos a reencontrarnos nuevamente y, como se dice en la jerga, mucha mer para todo esto.
2: Muchísimas gracias. Estamos en contacto. Muchísimas gracias. Muy amable.
0: Buen día.
2: Bueno, buen día.
0: Hasta luego. Bueno, ahí estaba Marcia Cosia, profe del elenco estable de la JITE, ahí con la comedia municipal. Algo que hacen chicos, chicas y grandes, ¿no? Cada vez que se lo pueda convocar, un gran trabajo que hacen con la comedia municipal, que no es nada fácil, ¿eh? Así que nuestros artistas que son locales tienen la posibilidad los sábados de reencontrarte con Marcia en el Multicultural de San Bernardo desde las 16 a las 19 horas.
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0: Temperatura 3 grados, 82%, el porcentaje de humedad, el cielo despejado.
1: En la Cúpula.
0: Invitan a una jornada solidaria para confeccionar abrigos con materiales reciclados. Un grupo de vecinos de Mar del Plata Norte invitan a todos a participar de una jornada solidaria que se desarrollará el sábado 4 de julio de 9 a 12 horas en la sede de Fomento Mar del Plata Norte. Bajo el lema Abriendo Camino, vamos a coser comunidad. La iniciativa está destinada a confeccionar mantas y prendas de abrigo mediante el reciclado de telas y ropa en desuso, por lo que se convoca a todos aquellos que puedan donar recortes de tela, ropa en desuso, hilos y máquinas de coser para elaborar estas prendas de abrigo y destinarla a quienes más lo necesiten.
1: En el país.
0: La condición que le impuso la Libertad Avanza al PRO para cerrar un acuerdo en la ciudad. El oficialismo plantea que antes deben sentarse a negociar los primos Macri deberán resolver su interna.
1: En el mundo.
0: Venezuela recuperó el sistema metro y ferroviario tras los terremotos. Luego de los sismos se normalizó el servicio, lo confirmaron las autoridades.
1: Deportes.
0: Banderazo en Miami. Ciro se subió al techo de un auto y cantó para los hinchas presentes. El líder de los Piojos se sumó al festejo de hinchas en Miami tan solo y el himno nacional para... Pero la policía interrumpió la presentación para ordenar la circulación.
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0: Rutas 11, 56, 63 y 74 de Autovía 2 de tránsito se registran normal en ambos sentidos de circulación. 3 grados la temperatura, 82% el porcentaje de humedad, cielo despejado. 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
4: Es la hora 11:03, la temperatura 3 grados, la humedad 82%.
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0: Bueno, seguimos transitando la mañana informativa de opinión. 12 minutos pasan de las 11 de la mañana. Estamos en la segunda hora, transitando la segunda hora. Tengo un mensajito para nuestros queridos oyentes, porque los scouts de San Bernardo, el grupo de scouts Natanael, base 4, está haciendo una venta de empanadas de carne para el 9 de julio. Para el 9 de julio se retiran de 11 a 14 horas en la sede de la calle Viz y Garay, el grupo de scout Natanael. Para tomar pedido lo podés hacer al 2257-503363, al 2257-500534 o al 2257-633273. Media docena, 9.000 pesos, una docena, 16.000 pesos, es para colaborar con el grupo Scout Natanael de San Bernardo este 9 de julio. Bueno, los scouts te solucionan el almuerzo o la cena, para lo que más gustes. Ahí, bueno, estamos, quizás la semana que viene tengamos alguno de los jefe de grupo de los scouts para que nos cuenten para qué va a ser esa recaudación, que siempre está destinada a la mejora del establecimiento, de juntar fondos para que los chicos puedan hacer su viaje de fin de año. Bueno, siempre, todos los sábados se encuentran, igual aquí en la calle 20 y Bis, que es atrás de la escuela 4 de aquí de San Bernardo. Bueno, ahí está el grupo scout. Así que prepárate porque el 9 de julio te solucionan o el almuerzo o la cena, lo que vos quieras, con empanadas, ricas empanadas de carne. Así que agéndatelo, después de un ratito te pasamos el número de teléfono o me mandás un WhatsApp y yo te mando el flyer, que ahí están los números de teléfono, la dirección y el horario para que retires tus empanadas. 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Ale.
1: Bueno, qué bueno, digo, el 9 de julio unas buenas empanadas, un locrito bien caliente va a venir como anillo al dedo, ¿no? Bueno, decíamos del partido, terminamos con el resumen del partido de Portugal, que había salido el bicho Cristiano Ronaldo visiblemente enojado, fastidiado, pero entró Rubén Neves, que le dio bastante más a Portugal, que ya estaba con mejor potencia ofensiva, y bueno, fue a los 94 ya en el descuento, un cambio de frente de Rafa Veiga para su tocayo, de Rafa a Rafa, hablamos de Leao, la baja manda el centro y Gonzalo Ramos, que era uno de los que había entrado, pone el 2-1 para que estalle Toronto, y tuvo una más Croacia para su despedida, por eso las declaraciones de Lucas Modric, como informaba en las noticias de la hora el conductor, fue un centro de la izquierda de Perisic al corazón del área. Matanovic
0: Ale, tenemos noticias, tenemos que dale. Visita.
1: Bueno, remata tapa al arquero y era el 2-2 con Pasalic, pero bueno, lo anularon por fuera de juego. Final, y Portugal espera para enfrentar a España en octavos, amigos.
0: Muy bien.
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0: Seguimos compartiendo la mañana de la radio con este tema de Killer. Lo anunciamos a él, que vino acá, el Killer de la radio. Buen día, Mariano. Feliz día.
1: Buen día. ¿Todo bien?
0: Feliz día.
1: Oh. Un saludo a los que son estuvieron. Sí, 14 años para ser locutor, amigo.
0: Por eso, feliz día.
1: Yo no estudié nada. Yo no solamente nada, soy una rata que se sienta acá a hacer radio, nada más.
0: Varias somos.
1: No olvidate, soy el gordo Mariano. El amigo de todos y el enemigo de muchos.
0: ¡Epa!
1: Claro, boludo, que vengan de uno.
0: Claro.
1: Que vengan de uno.
0: Mirá, y están apareciendo, ¿eh? Volvieron.
1: Sí, y eso que hace frío.
0: Claro.
1: ¿No?
0: Lo sacamos de la cueva.
1: Lo sacamos del letargo ahí de una
0: la
1: ciudad.
0: Del Atril.
1: Sí, de una ciudad fantasma que se llama Costa del Este. Si acá no hay nadie, me imagino que debe ser Costa del Este. ¿No? Estamos con el amigo Marcelo Costa, al cual lo saludamos. Y antes de empezar la nota, le vamos a agradecer que fue el que hizo la tapa de los 30 años del diario Opinión de la Costa.
0: Espectacular.
1: La revista especial, que no tengo ninguna ahora justo acá. El otro día Néstor me dice, no tengo ninguna. Bueno, después te traigo. Así que después te voy a hacer llegar vino de por medio, podríamos hacer. Una cena, un vino, y te llevo una revista.
2: Bueno, voy a saludar. ¿Cómo andan, gente? ¿Todo bien?
0: Bien.
3: Todo muy bien.
2: Sí, con calor.
1: Con calor, ¿no?
2: Más bueno, en moto.
3: Qué bueno, qué bueno.
1: Más en moto. Qué locura, boludo, el frío que
2: sí,
1: está
2: un montón.
1: Siguiendo.
2: Un montón.
1: Che, bueno, te pido que hables al micrófono, por favor,
2: sí.
1: Porque si no, estamos complicadísimos, ¿sabes?
2: Ahí estoy.
1: Ahí está. Marce, el año pasado, hace unos años, hiciste el mapa interactivo, el mapa lindo de Costa del Este, el mapa todo dibujadito.
2: Sí.
1: El año pasado, más puntualmente, para esta fecha lanzaste Costa, ¿no? La aplicación.
2: La Costa App, sí.
1: La Costa App. Y ahora se vienen las postales. ¿Qué son las postales?
2: Sí, bueno, la aplicación sigue, ¿no?
1: Al micrófono.
2: Sí, la aplicación sigue. Venimos trabajando con eso. Ahora arrancamos de vuelta con todo. Bueno, nada, estamos en el invierno, que todos sabemos que acá nos cuesta. Pero bueno, ahí con varios proyectos. Bueno, haciendo un resumen, bueno, en la aplicación logramos tener 2.500 negocios suscriptos, lo cual por haber lanzado no está mal. Es jovencita, la aplicación salió en el 30 de noviembre. Así que bueno, tenemos un montón para hacer. Tenemos que hacer comunidad con el producto, porque es un producto, no es una revista, no es una radio, no es un medio, sí se publica y se comunica, pero es más que nada es comunidad, porque es un lugar donde la gente puede encontrar cosas, resolver cosas, ¿no?
1: Sí.
2: Así que bueno, lo que también ahí significa que hay que participar, hay que hacer participar a la gente, lo cual cuesta un poco, ¿no? Cuesta porque, por ejemplo, yo me di cuenta de que de los 2.500 negocios suscriptos, muy pocos se bajaron la aplicación. Y nosotros le regalamos la publicidad en la aplicación. Entonces, bueno, algo un poquitito falló posiblemente, porque uno siempre es culpa de todo lo que pasa, ¿no? Yo soy que la gente tiene que aprender que de lo que uno realiza, siempre uno es el culpable o el hacedor.
1: ¿Y qué pensás que te falló?
2: Y no sé. Un poco que hay que animar el espíritu del costero, hay que tener más ganas de participar, de estar, de compartir. Yo sé que, bueno, estas son localidades que padecen mucho lo que estamos viendo ahora, que es el invierno, que es difícil, que es duro por el frío, que es duro por el trabajo, que es duro comercialmente, pero bueno, justamente esta herramienta es para ayudarlos, ¿no?
1: Sí, ¿y la recepción de la gente estuvo bien?
2: Sí, la recepción de la gente
1: porque
2: estuvo...
1: una cosa es el comercio, ¿no? Y una cosa es la gente que lo utiliza. Dos cosas diferentes.
2: Sí, nosotros tenemos doble trabajo, ¿no? Todo el servicio que preste la aplicación, pero aparte que la gente se lo baje. Ahí es donde también utilizamos un montón de técnicas para lograrlo. Y bueno, y seguimos trabajando. Como dije, es muy joven la aplicación... y tiene para trabajarla mucho, ¿no? Así que eso.
1: Sí, sí. Lo que pasa es que es un desarrollo que por ahí uno esperaría que tenga mucha visibilización rápida, ¿no? Y por ahí es algo como para ir trabajando año a año, mes a mes.
2: Sí, una de las cosas que vamos a intentar este año es una cuestión de la visibilidad, que eso es importante para que para que sea algo cotidiano, algo que lo tenés ahí en el teléfono y que lo consultás todo el tiempo, porque siempre tenemos necesidades, siempre queremos saber. Ah, yo la otra vez iba a ir a comprar algo y me metí para ver el horario en el local. Cuando haces cotidiano eso, te das cuenta que es útil para cualquier cosa.
1: Claro, claro. Bien. ¿Y las postales?
2: Las postales. Bueno, eso se me ocurrió como una cosita para agregar. Y porque aparte está después el mapa del Partido de la Costa, que ahora hablamos. Entonces dije, se me ocurrió, no sé cuál fue el disparador, y dije, voy a hacer un proyecto que se llama Vuelven las postales. ¿Te acuerdas las postales de cartón? La que uno agarra.

0: Porque claro, la gente las compra y después hace compra de toda la ciudad que recorrió y hace un cuadrito, o sea que es un elemento que está bueno. Bueno, y en el proyecto Vuelven las postales, que las llamé postcard, primero son digitales. Entonces vos, ya tenemos ahí una maqueta. Mira, una en funcionamiento.
1: Nos trajo Néstor, de Mar de Ajó, vista aérea.
0: Mira vos.
1: No sabemos qué año será, pero a ver, déjame ver.
2: Creo que es San Bernardo sin la costanera.
1: Es Mar de Ajó.
2: O Mar de Ajó sin costanera, sí.
1: Es Mar de Ajó sin costanera.
2: Sin costanera.
1: Y recién estaban hechos los ancles acá de la diagonal. Claro,
2: estaban ahí.
0: Mira vos.
1: Años.
0: Bueno, estoy recopilando fotos antiguas porque dentro de las postales voy a hacer algunas vintage de los primeros que nada. Y claro, fotos asombrosas que vos ves, no sé, alguna casa histórica y alrededor es campo. He visto Avenida Libertador de arena. Una locura. Claro. Una locura. Y bueno, la idea es esa que y pegó un montón, ¿no? La idea es que la gente, qué sé yo, va a, bueno, yo tengo mis amigos de Zen, ¿no? Vas a Zen, al parador, y hay un tótem con un QR, escaneás y te va a llevar a la página donde elegís la postal que querés elegir de todas las localidades. Bueno, si estás en Costa del Este, elegís por ahí Costa del Este. Pones enviar y nada, ahí pones un texto, hola tía, pa, pa, pa, pa, y elegís para enviarla por WhatsApp y la podés mandar a 1, a 3, a 20 o por Messenger, o sea que... Y gustó un montón, la verdad, gustó un montón porque, bueno, tiene esa cosa... Yo tengo algunos productos que tienen eso de emocional.
1: Claro.
0: Como el mapa, viste que es una... Tiene esa cosa que, bueno, nada, que gusta por esa parte, ¿no?
1: Sí, y aparte algo, ¿no? Diferente para darle al turista también, ¿no? Hay que pensar... Como decir, uy, mira, le puedo mandar una postal a mi tía solamente escaneando un WhatsApp,
0: sí,
1: escaneando un QR.
0: Exacto.
1: ¿No? La genialidad de esto del QR, del internet, de toda la información que podemos contener.
0: Fíjate que se junta algo nostálgico con algo súper moderno.
1: Claro.
0: ¿No? Sí. Eso está bueno.
1: Sí, y también hoy que los teléfonos no necesitas un escáner de QR como hay acá un par de años atrás.
0: Exacto.
1: Hoy escaneas en cualquier lado con la cámara.
0: Sí,
1: entonces,
0: sí,
1: nada, bien. ¿Y la gente se copa?
0: Sí, muchísimo.
1: Estás haciendo
0: los clientes,
1: un experimento.
0: Un montón. Bueno, no voy a mencionar, pero algunos que son fuertes acá dicen: mira, no hay un mango, no puedo, pero lo de las postales, poneme porque está buenísimo, así.
1: Claro. Bien.
0: Así que bueno, nada. Igual de a poco vamos a hacer una prueba piloto ahora en vacaciones de invierno con varios que están. Hay una movidita en Santa Teresita Copada, en Costa del Este, seguramente en Mar de Ajó y en San Bernardo, sí, eso sí. Y bueno a la Secretaría de Turismo.
1: Podríamos hacer una prueba piloto en la fiesta del alfajor.
0: Sí, obvio, aparte ¿no? La tengo a Sandra. Obvio,
1: podríamos
0: que está reenganchada. Sí, ¿cuándo
1: en
0: es la fiesta del alfajor?
1: El segundo
2: 24 fin de semana. 25 y 26.
1: 25 y 26 de julio.
0: Ah, buenísimo. Lo vieron. Sí, estuve hablando todos los días, hablo con Sandra. Genial. ¿Y qué otra? Ay, iba a decir algo, se me fue. Bueno, se me fue. Ah, con la Secretaría de Turismo. Con Cristian estuve hablando, le encantó el proyecto. Y me da la posibilidad de poner en todas las delegaciones de turismo y en muchos lugares visibles el QR. Así que, bueno, está bueno.
1: Bien.
0: Está bueno.
1: Bien. Sí, a mí cuando me lo mostraste ya hace más de un mes, dije, está copada la onda, está buena. Porque te trae como eso nostálgico, ¿no? De decir, uy, mirá, voy a mandar una postal... de hecho, cuando vaya a algún lado y vea el QR, voy a mandar el postal a los parientes. Solo
0: sí,
1: para
0: hinchar.
1: Solo
0: sí,
1: para romperle las pelotas.
0: Exacto.
1: Mirá,
0: no
1: dónde
0: quería
1: estoy,
0: decir,
1: bueno, pero boludo,
0: para
1: viste 10 minutos de Costa del Este.
0: Sí,
1: pero
0: sí,
1: bueno, más que nada para jugar. Y decías recién, ¿no?, que estás armando el cuadro del Partido de la Costa, el mapa del Partido de la Costa.
0: Sí,
1: ¿qué onda?
0: Para que lo quiero sacar para. No, lo quiero sacar, no, que lo voy a sacar para noviembre, primeros días de diciembre. Nada, es un mapa que va desde San Clemente a Nueva Atlantis, con referencias, obviamente, de todas las cosas históricas, puntos más visibles de cada localidad. Bueno, como el de Costa del Este, que tiene un QR que te lleva... Estoy recopilando historia de todas las localidades, de todos los barcos estos...
1: Los barcos hundidos. Adriana Pisani. Tenés que llamar a Adriana Pisani de toda la data.
0: Sí, vos tenés varios, así que después te voy a consultar algunos. Yo tengo ahí varios historiadores, o hay un muchacho que está ahí, que tiene una posada donde está la carreta.
1: Hernán,

0: Cuadrado Cortés.
1: Hernán Cuadrado Cortés, que lo tengo que llamar.
0: Le robaron,
2: las banderas.
0: Las
2: robaron
0: la bandera.
1: Lo tengo que llamar. Madre, bueno. ¿Eh? Ahora lo tengo que llamar, Hernán.
0: Hay que ser pelotudo, hay que ser hijo de puta.
1: Y bueno, se robaron a De Paul acá. En el...
0: Y acá se robaron a Rodrigo De Paul.
2: ¿Ya ves, está la moto en la puerta?
0: Sí, está la moto. Está la moto. Si no lo hubiésemos escuchado. Sí, bueno, entonces un mapa así dibujado, todo va a ser dibujado.
2: Sí, sí, todo así, como el de Costa del Este. Sí, o sea, para ahora...
0: ¿Largo
2: para...
0: y fino o vas a hacerlo más, más grande? Porque no. Viste que tenemos la particularidad, somos como el Chile de la provincia de Buenos Aires.
2: Sí, sí, nosotros, sí, o sea... acá es acostada. No, justamente va a ser largo. El de Costa del Este, que fue 50 por 70, es esa medida, pero de un metro por 37.
0: Está bien.
2: O sea que está simpático, todo larguito. Sí.
0: Está bien.
2: Sí.
0: Y se va a poder poner horizontal y vertical...
2: Y no.
0: Las cosas que te pregunto, ¿sabes por qué? No, porque ya veo que vos me decís un metro y pico, o sea, tengo que ponerlo así, o sea,
2: bueno, el diseño es horizontal, porque podría ser vertical.
0: Está bien.
2: Sí, es horizontal.
0: Es horizontal, bien.
2: Es horizontal.
0: Bien. Sí. No, está bien, para calcularle lugares donde puedes poner un cuadro,
1: claro,
0: de un metro.
1: Puedes,
0: ¿no?,
1: poner el mapa.
2: No,
1: ese.
2: No es tanto, no es tanto.
0: No es tanto.
2: Aparte, finito. Sí, está bueno.
0: Está bueno.
2: Está bueno, sí.
0: Sí.
2: Así que bueno, la idea es esa para
0: y,
2: esta...
0: Disculpa te, ¿sí?, que te pregunte cosas técnicas que por ahí no me las querés contestar.
2: Uf.
0: No soy medio rompepelota con todo eso. ¿Lo imprimís en entero o se imprime por partes?
2: No, lo imprimo entero.
0: Entero.
2: Sí, sí, imprimo en un pliego 100 por 70 porque el
0: claro.
2: Este, por ejemplo, había dos poses.
0: Está bien.
2: 50 por 70 estaban de a dos. Entonces dije, uy, imprimo el de Partido de la Costa. Uno arriba otro abajo, en el pliego.
0: Está bien, 100%. Sí, sí, sí.
1: O
0: sí.
1: sea, te salen dos por...
0: Sí, 100 por 35, está bien, perfecto.
2: Exacto.
0: Bien, bien. No, porque también viste la gente, ah, no, ¿sabes qué? Se me rompió la parte 2. Oh, pará.
1: Claro.
0: Te va a faltar la 1. Bueno,
2: yo he hecho rompecabezas.
0: Claro.
2: Yo cuando hice muchos barrios...
0: Lo pegué mal.
2: Y hice rompecabezas de los mapas en un momento. Sí.
0: Bien.
2: Cuando era muy gráfico.
0: Bien, ahora entonces para los primeros días de diciembre está saliendo el mapa dibujado por Marcelo Costa del Partido de la Costa. Y también ahora en las vacaciones de invierno sale la primera tanda de postales en las que vamos a poder interactuar, ¿no? Con un QR, poder mandarle una postal a una a parientes que tengamos lejos, cerca.
1: En el mundo,
0: cerca,
2: lo tenés al lado, pero para, como dijiste,
0: para
2: ya,
0: probar el
2: la
0: sistema,
2: pelota, se la mando.
0: Le voy a mandar una postal a todo el mundo.
1: Ya le mando a mi prima allá en Estados Unidos.
0: Le puedo mandar a tu prima de Estados Unidos. Uh-huh. También vamos a poner un QR en el diario con las postales.
1: Claro.
2: Obvio.
0: Tranquilamente
2: obvio,
0: lo podemos poner.
2: Por supuesto. Sí,
0: sí, y te pregunto así al aire, a ver qué me contesta. ¿Sorteamos un cuadro?
2: Sí.
0: Listo. ¿Viste?
2: Obvio.
0: ¿Viste cómo se hacen estas cosas?
2: Sí, sí. Yo te lo propuse yo.
1: Sorteamos de Big Pizza, ¿viste? También. Sorteamos lo de Big Pizza.
0: Lo de Big Pizza vino así. Vine y le dije, ¿sorteamos 5 pizzas? Sí. Me dijo, bueno, ¿sorteamos un cuadro? Sí. Sí. Sorteamos un cuadro, entonces, gente.
1: En el Instagram.
0: En el Instagram,
2: sí, sí.
0: En estos
2: ya
0: días.
2: Ya lo vamos a organizar.
0: En estos días vamos a subir la pieza de arte que nos va a dar Marcelo. Para poder sortearla.
2: Sí, la voy a pintar exclusivamente, así que avísame y ponemos la fecha. ¿No? Lo hago rápido. Sí.
0: Ah, ¿la pintás? ¿Le sacamos una foto?
2: Sí.
0: ¿La traes acá? ¿Le sacamos una foto al lado de la opinión?
1: Claro.
0: Cosa
2: exacto.
0: Que vean que es esa.
2: Exacto, la subimos.
0: La subimos y le damos mecha para que la gente se pueda ganar una obra única, porque no va a haber otra.
1: Claro.
0: De street art, que es algo que me gusta mucho que hace Marcelo.
2: Sí, o puede ser abstracto, lo que vos quieras.
0: Street art.
2: Bueno.
0: Y le vamos a poner algunas referencias al Indio Solari y algunas referencias a algunas cosas así medias de la cultura.
2: Vos podés tirar línea de lo que querés que vaya y listo.
0: ¿Viste, boludo? Es una hermosura.
1: Ya lo estás pensando, ¿viste?
0: Es una hermosura.
1: Le estás hablando
2: lo
1: y
2: va
1: ya
2: a pintar
1: lo
2: él dentro de poco.
0: ¿Te imaginas? Puede llegar a salir una mancha blanca. Firmado. ¿Viste sí, ese sí, que puso no. una banana y la cambian cada 5 días?
1: Claro.
2: Ah, sí, puede ser una locura, sí.
1: Callate que se la afanaron la banana.
0: Y sí, boludo. Va otro, cierran el museo, van, cambian la banana y abren de vuelta. Es buenísimo.
2: No, no, lo peor que un chino, un japonés la compró, no sé, en cuántos millones de dólares, digo. Nosotros estamos acá contando la...
0: contando a ver si llegamos con Telete. Qué barbaridad. Qué locura.
1: Y bueno, te hubiera dedicado a hacer una banana en un cuadro blanco.
0: Sí,
1: y
0: un cuadro con una banana, Marce.
2: Una sandía.
0: Una sandía. Un poco bastante de cinta tenés que usar.
2: Sí, sí.
0: Che, Marce, millón de gracias por venir.
2: Gracias, Marce. No, siempre me encanta. Hace un montón que no me invitaban, no sé, qué sé yo. Bueno, además, me invité yo solo.
0: Marce, vos podés venir cuando quieras.
1: Es tu casa, sí, hermano.
2: ¿Sabes qué pasó?
0: A charlar podés venir cuando
2: paso
0: quieras.
2: Paso por acá y miro si está el auto. Ay, menos mal que no está el auto, porque si no paro como obligado.
0: A tomar mate venís. Más seguido que a la radio. Sí. Y a pintar la pared no venís nunca, pero te perdonamos, te queremos.
2: Ya. Sí, tengo que venir.
0: Cuando quieras podés venir a charlar un rato acá a la radio. No
1: opinión problema. Denuncia. No viene a hacer la pared de la...
0: Claro, no le voy a decir. Ya está, boludo. Ya se me fueron las ganas.
2: No, hay que hacerlo. No, por
0: hay
2: favor.
0: Que hacerlo, ¿no?
2: Porque aparte es un tributo a tu viejo, así que.
0: Gracias,
2: que
0: Marce.
2: Sí.
1: Gracias. ¿Listo?
0: ¿Seguimos?
1: Dale, nosotros seguimos con más Nueve Monedas en este día viernes, cerrando la semana y esperando que pasen las horas para que juegue la selección.
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10: Es la hora 11:37 minutos. La temperatura 3 grados. La humedad 74%.
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1: 50 minutos, nos separan de las 11 de la mañana, estamos cerrando la tercera hora de este de esta jornada de viernes. Tenemos una invitación para hacerte este próximo domingo 5 de julio. Somos Mar de Tuyú, celebramos Solidaridad, jornada solidaria, juntos hacemos comunidad, juntos transformamos vida. Va a ser en la calle 86-540, en la sede de nuestro amigo Esteban Martini, en el Museo Ferroviario Mar del Tuyú, de 14 a 16.30 horas. Merienda gratuita, perchero comunitario, corte de pelo gratuito, actividades y juegos para toda la familia. Lleva tu taza para sumarte. Sumate, tu presencia hace la diferencia, unidos por nuestra comunidad. Bueno, están los Boy Scouts de Mar del Tuyú, la Comisión de Festejo de la Fiesta de la Náutica y el Mar, el Museo, la Biblioteca. Bueno, se juntan todas estas instituciones mancomunadamente para hacer esto celebrando solidaridad. Tenemos que ser más solidarios que nunca en estas épocas que corren, en estas crisis que vivimos los argentinos. Y bueno, y entre todos, como dice el dicho, nadie se salva solo. Bueno, esto es la comunidad que tiene el Partido de la Costa. Igual sabemos que la comunidad de la Costa es muy, muy solidaria. Así que el domingo 5 de julio, te esperamos en Mar del Tuyú, ahí en la sede del Museo Ferroviario de la Costa. Ale, ¿qué nos quedó en el tintero?
2: Bueno, nos quedó hablar del último de los partidos que se jugaron ayer.
1: Ya, todavía estamos con los partidos
2: ya,
1: de ayer.
2: Y ya algo tarde nos queda hablar de Suiza, después que bueno, ya dijimos de la clasificación tanto de España como de Portugal. Suiza le ganó claramente el partido, lo ganó con dos goles de Mboye y de Ndoye, que la verdad que todo de Suiza tienen menos que yo, pero bueno, ganó bien en un partido bastante intenso, disputado, y ahora espera rival, va a enfrentar a Colombia o a Ghana, que van a jugar mañana, y se jugaría el martes recién el partido en Vancouver, pero todavía no está confirmado el horario, amigo. Acá me preguntan por la formación de Argentina, que ya la dimos, pero ahora la reitero. Recordemos que la jornada empieza a las 15 horas con Australia y Egipto en Dallas. Termina a las 22 con el último de los partidos que se juegan. Y en el medio, el plato fuerte es Argentina enfrentando a Ghana. Y ahora voy a repetir la formación del equipo. Colombia gana exactamente a las 22:30, para ser más específicos. Bueno, habíamos dicho que para mí no va a haber cambios. Dibu Martínez en la valla, Nahuel Molina, Cristian Cuti Romero, Lisandro Martínez y Facundo Medina en el fondo. En el medio, Rodrigo De Paul, que después vamos a poner la palabra del volante, de quien fue, bueno, forma parte del medio junto a Enzo Fernández, Alexis Mac-Allister y Thiago Almada, y arriba a su majestad Leo Messi y Lautaro Martínez. Querido Néstor, no sé si el operador tendrá ahí la palabra de Rodrigo De Paul, que bueno, contaba acerca de su parecer respecto del partido de hoy, y le hicieron una pregunta también respecto de un chiquito que
3: sería eterna. Pero si todo pasa como quieren los argentinos, quedan 5 funciones. Cada vez que ustedes comparten este mundial con él, ¿lo viven así o intentan no hacerlo? Gracias.
4: Bueno, buenas tardes a todos. No, la verdad que creo que es un análisis errado pensar los partidos que pueden llegar a faltar, no sabemos cuántos son. Hacer futurología no, me parece que no es bueno. Para mí lo importante es disfrutar de él todos los días, que así lo puedan hacer todos los argentinos. Aunque bueno, es verdad que uno le da mucho más valor a las cosas cuando no las tiene, parte de la vida, pero bueno, espero que... Y creo que todos lo estamos disfrutando. Y, Y bueno, y pensando en el objetivo más importante, que es el partido de mañana. Rodri, ¿cómo te va? Nicolás May para Cadena 3 y la Central Deportiva. En la previa del Mundial, cuando veíamos el Grupo H con España, con Uruguay, se decía que el rival podía ser justamente uno de esos dos. ¿Los sorprendió la campaña de Cabo Verde? Por un lado y lo otro, Argentina está acostumbrada a jugar este tipo de instancias. ¿Tienen ustedes una ventaja, producto de que conocen lo que es estar en este tipo de situaciones deportivas de mata-mata?
5: Bueno, la verdad que cuando se dio el sorteo, era el grupo que nos tocaba enfrentar, si todo iba bien, había dos campeones del mundo, y bueno, selecciones con jugadores muy importantes que juegan en grandes ligas, pero bueno, también con el correr de los años y de entender estas competencias, es fútbol y podía suceder. Creo que nos tocó un rival que lo hizo muy muy bien en fase de grupo. No es fácil jugar contra las selecciones que jugaron y cómo fue el desarrollo del partido. Así que creo que hay que enfrentar con mucha responsabilidad el partido de mañana. Es muy importante para nosotros. Y con respecto a la experiencia, sí, obviamente que hemos jugado este tipo de partidos, pero todos son distintos. Las sensaciones y las emociones siempre son muy fuertes y uno no sabe lo que cómo van a repercutir. Creo que la experiencia te da un poco en saber manejarlas, pero bueno, no dejan de ser emociones y hay que respetarlas también.
6: Rodrigo, ¿cómo te va? Nacho Genovart, aquí para Doble Amarilla. Fuiste indispensable en Qatar 2022, lo seguís siendo hasta el día de hoy, atravesaste las eliminatorias de por medio y los amistosos. ¿Cambió algo de tu juego y particularmente del liderazgo, sobre todo por las nuevas generaciones que van asomando? ¿Te sentís referente a este plantel?
5: Bueno, gracias por lo importante. Bueno, creo que por la cantidad de partidos, por los años que llevo, sí, obviamente que me siento importante o responsable de esta selección desde mi lugar y con la poco mucha experiencia que tengo, intento transmitirla a mi manera. Y bueno, lo creo así. Por suerte creo que es un grupo muy capaz, muy serio, que entiende muy bien del lugar que ocupamos y de la responsabilidad que tenemos. Y bueno, creo que eso no, nos deja muy tranquilos.
7: Rodri, acá, a tu derecha. ¿Cómo estás? Hernán Claudio, del diario Le. Voy a algo personal. En la locura del Mundial a veces es difícil mirar un poco para atrás, pero yo quería consultarte. ¿Qué le dirías vos a los 32 años, ese chico, creo que era de 3 o de 4, que fue a jugar a Deportivo Belgrano ahí en Sarandí?
5: Bueno, no sé, tantas cosas le diría. Pero no sé si le diría algo, porque al final todo lo que fue haciendo ese chico no fue más que experiencia y ganando sabiduría con los errores y con los momentos que le tocó pasar. Lo que sí le puedo decir no solo a ese nene, sino a todos los que les gusta esta profesión y que algún día quieren vestir la camiseta de la selección, que no lo logra el mejor, sino quien más resiste, quien más entiende que los sueños no son un lugar fácil al cual llegar, y que en el transcurso de ese camino para lograr un sueño hay un montón de cosas que son muy lindas y hasta mucho más bonitas que el propio sueño.
7: Rodri.
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1: Temperatura 5 grados, 74% el porcentaje de humedad, el cielo parcialmente nublado.
0: En la Costa.
1: Llega a La Costa dos charlas abiertas sobre seguridad bancaria, actividades organizadas por la Municipalidad de La Costa y el Banco Provincia. Se realizarán hoy viernes en Mar del Tuyú. Serán gratuitas y apuntan a promover el uso seguro de servicios financieros y la prevención de estafas.
0: En el país.
1: Operación Tarjeta Roja bloquearon sitios web que transmitían ilegalmente partido del Mundial 2026. Fue en el marco de la iniciativa multilateral para combatir la piratería digital.
0: En el mundo.
1: Al menos 9 muertos tras el ataque con bombas en Damasco. Según la televisión estatal de Siria, la explosión fue provocada por un artefacto explosivo colocado en una cafetería.
0: Deportes.
1: Va por la utopía imposible. Paraguay de Alfaro se enfrenta con Francia en busca de un milagro en el Mundial 2026. El seleccionado paraguayo viene de dar uno de los grandes golpes en los 16avos de final al eliminar por penales a Alemania.
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1: Rutas 11, 56, 63 y 74 de Autovía 2. El tránsito se registra normal en ambos sentidos de circulación. Cinco grados la temperatura, 74% el porcentaje de humedad, el cielo parcialmente nublado. 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
3: Es la hora 12:03. La temperatura 5 grados. La humedad 74%.
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0: 6 minutos, nos separan del mediodía. Última parte de este 9 monedas de viernes, cerrando la semana informativa. Seguimos con más agenda deportiva del Mundial.
1: Así es, amigo. Vamos a hablar de los partidos que se vienen este fin de semana. Ya hablamos de la jornada de hoy, que termina con Colombia-Ghana. Y empalmamos ya más el día de mañana. Si hace mucho frío, como calculamos que va a ser y va a estar desapacible, y usted decide quedarse en casa mirando los partidos, le cuento que mañana van a jugar a partir de las 14, Canadá versus Marruecos en el estadio de la ciudad de Houston. Houston, espero que no tenga ningún problema, chiste banal y común que se suele hacer. A las 18, Paraguay, como bien dijo en las noticias nuestro conductor, el equipo de Alfaro va a enfrentar a la potencia, esto hay que decirlo, futbolística de Europa, el campeón de Europa, Francia, en el estadio Filadelfia. Y el día domingo, 5 de julio, también por octavo de final, Brasil, decime qué se siente, versus el vikingo Holland en el estadio MetLife de Nueva Jersey en Nueva York. Y cierran la jornada, partidito entre México e Inglaterra en el estadio Azteca.
0: Bien, bueno, linda agenda para el fin de semana. ¿Quedó algo más?
1: Sí, ¿La echamos ahora o esperamos?
0: Ya, porque...
1: Bueno, entonces dale, cerramos con la jornada del domingo de lo que va a ser el deporte motor. Hablamos primero de Fórmula 1. Yo les había adelantado un poquito cómo habían sido las cosas en esta primera prueba libre de la mañana, que había arrancado Lewis Hamilton con Ferrari, segundo Kimi Antonelli, y que los Alpine habían sido un desastre, Gasly 17 y Colapinto 22, pero parece que después algo ocurrió, algún milagro, o chocaron los planetas, porque el Alpine número 43 mejoró bastante y terminó en el puesto 11. La posición en finales fueron el primer lugar, le trajimos suerte, votamos con la campera, fue para Lewis Hamilton con Ferrari, segundo Kimi Antonelli con Mercedes, y en tercer lugar Charles Leclerc. Y el domingo a nivel nacional, que seguramente usted va a ser un espectador de lujo, nuestro querido conductor, corre en el circuito de Termas de Riondo, en Santiago del Estero, el Turismo Nacional.
0: Categoría show.
1: Categoría show, según usted, porque se dan como gallego, le dan como gallego a la gaita a los coches, ¿no? Terminan todos averiados. El otro día, en la final de TC Pickup, no quedó una camioneta sana. Tenían todo abollo por todos lados, pero bueno, eso es lo que lo hace atrapante a estas categorías.
0: Sí, no la hace aburrida como una de Fórmula 1, que están wing, wing, wing. Y apenas se tocan, se desarman los autitos de eso. Estos por lo menos siguen.
1: Amigos, tenemos que entender que han bajado el pesaje de los autos a menos de 1000 kilos y andan a 380 kilómetros por hora.
0: Sí, estas andan a 200 y pico las camionetas.
1: No, está bien, sí, pero lo que vos me decís, los Fórmula 1, que lo tocan y salen volando, bueno... Y te digo, y tienen mucha estabilidad, mucha aerodinámica, mucho cosa respecto de los autos de la categoría nacional. Imagínate cómo vuelan.
0: Desde que no está Senna, se murió la Fórmula 1. No existe más la Fórmula 1.
1: Eso corre por cuenta y obra de quien lo dice. No, yo te digo la verdad. Yo había dejado durante un tiempo largo de consumir Fórmula 1. O sea, buscaba información porque estaba laburando. Pero la verdad que ahora me volví a enganchar de vuelta ya hace un par de años. Y bueno, y tengo que decir que el incentivo de Colapinto a mí personalmente me pegó. Me pegó porque yo siempre quiero ver a deportistas argentinos en las mejores categorías o en los mejores lugares del deporte en el mundo, sea la disciplina que sea. Y bueno, tenemos a Colapinto en Fórmula 1, tenemos a Nicolás Barrón en la 2 y a Matías Colnaghi en la 3. Así que bueno, hay futuro, amigo. Déjame decir algo, vamos a vender lo que vamos a hacer. Hoy vamos a estar haciendo la previa, seguramente en el FanFest, y después del partido, como nos han invitado, andaremos ahí recorriendo Serafina y Cera Bar, visitando a la amiga Natalia, que le agradecemos, a Matías y a toda la banda ahí de Serafina.
0: Buenísimo. Bueno, ¿cerramos?
1: Sí, bueno, un buen fin de semana para todos. Feliz día del locutor, te reitero. Gracias. Querido Néstor. Sean felices y, como decimos, la vida son 3 días, disfrútenla porque ya...
0: Consumimos 2. Quédate con nosotros hasta las 13, si te querés comunicar con nosotros, 2257-313226. Ahí podés dejar tu mensaje, tu agradecimiento, tu propuesta. Si tenés una cámara... compartirla, si la querés compartir obviamente con nosotros, compartirla y prepárate para este fin de semana. Como no vamos a estar ni sábado ni domingo, te recomiendo www.opiniondelacosta.com.ar, nuestro diario edición de papel, y también a través de X, Instagram, Facebook. Bueno, vas a tener toda la actualidad al instante. Si hay algo de último momento, te vas a enterar por esas vías. Sí.

Cerrando la semana informativa, se viene ya en un ratito, ya cada vez falta menos para que juegue la selección, alentarla ahí con la familia, con los amigos, siguiendo diferentes cábalas. Bueno, nada, esperándole que le vaya bien a nuestro seleccionado y después, obviamente y seguramente, si hay que festejar, bueno, se saldrá a festejar como corresponde. Así que eso sí, cuídate bien del frío porque se vienen jornadas muy, pero muy frías. Hay que cuidarse, hay que cuidarse de la salud. Bueno, hay que tener mucho cuidado con los pequeños, nuestros chiquitos. Y también con nuestros adultos, con nuestros adultos mayores que también impacta mucho lo que es estos golpes de frío. Hay que tener mucho, pero muchísimo cuidado. También cómo se calefaccionan, ¿no? En cada hogar, sobre todo en esta época de crisis, donde, bueno, cuesta mucho prender una estufa o comprar leña o tener gas, ¿no? De garrafa. Bueno, hay que tener mucho cuidado con el frío extremo y sabemos que es algo que no se puede combatir. Así que a tener mucho cuidado con la seguridad de cada uno de los hogares. No queremos ningún tipo de malas noticias. Hay que tener mucho, pero mucho cuidado cómo uno se calefacciona.

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Últimos minutos, que estamos transitando y antes de irnos, jornada solidaria en Mar del Tuyú, celebrando solidaridad, somos Mar del Tuyú. El encuentro va a ser el próximo domingo 5 de julio en la calle 86, a la altura 540, sede del Museo Ferroviario del Mar del Tuyú. De 14 a 16, 3 horas, habrá merienda gratuita, perchero comunitario, corte de pelo gratuito, actividades y juego para toda la familia. Lleva tu taza tomar algo calentito, sumate, tu presencia hace la diferencia, unidos por nuestra comunidad. Bueno, ahí están quien se suma, la Biblioteca Vito Dumas, la Cámara de Comercio de Mar del Tuyú, Boy Scout, el Museo Ferroviario y también la Comisión de Festejos de la Náutica y el Mar, todos unidos en este celebrando solidaridad el próximo domingo. Acércate a la sede del Museo Ferroviario del Mar del Tuyú de 14 a 16:30 horas con tu familia y disfruta de una jornada amena para todos y todas, así que los esperamos hasta todo esto para este fin de semana.

Y nos vamos, sí, la promesa será volver el próximo lunes, si tan solo Dios lo permite, para compartir toda la actualidad local, regional, bueno, todo lo que necesitas saber pasa por la mañana de Opinión. Como siempre, agradeciéndoles la comunicación, los saludos hoy por el Día del Locutor, gracias a toda nuestra querida audiencia que siempre nos escucha, nos acompaña en estos 20 años. Bueno, el agradecimiento, el saludo reitero para todos los locutores y locutoras del Partido de la Costa y de la República Argentina, pues el Día Nacional del Locutor y la Locutora. Así que a terminar bien lo que resta de este día, a alentar la selección, ya falta poquito, estamos ahí a 4 horas del inicio del partido, así que con mucha ansiedad y esperemos volver el lunes a darte lindas noticias, acompañarte, darte buena música, bueno, hacer marcarte la agenda. ¿Por qué? Porque se viene el fin de semana del 9 de julio, se vienen las vacaciones de invierno, como te conté hoy, y bueno, y hay mucho para hacer en estos próximos días. Así que buen fin de semana para todos, todas, y que tengan un lindo fin de y aguante la selección.

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3: Temperatura 7 grados, 70% el porcentaje de humedad, el cielo parcialmente nublado.
2: En la costa.
3: La costa se suma a nuevos puntos RAE para promover reciclaje de residuos electrónicos. Los nuevos espacios funcionan en San Clemente, Santa Teresita y San Bernardo. Reciben aparatos eléctricos y electrónicos en desuso para su tratamiento de recuperación y reutilización.
2: En el país.
3: Detuvieron a un periodista condenado por abusar sexualmente de su pareja. Se trata de Gustavo Gabriela Hamilton, quien fue capturado en el barrio de Parque Chacabuco.
2: En el país. En el mundo.
3: Rescatan un total de 6.462 personas en Venezuela y siguen la búsqueda tras los terremotos. Donde sepamos que hay gente viva, sigue la etapa de búsqueda y rescate. No vamos a descansar, aseguró Delcy Rodríguez.
2: 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Deportes.
3: No te sorprende volverme a ver. San Lorenzo presentó a Pipo Gorosito con un emotivo video. El club oficializó el regreso del ídolo azulgrana, que iniciará su segundo ciclo como entrenador después de 22 años.
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3: Rutas 11, 56, 63 y 74 de Autovía 2. Tránsito se registra normal en ambos sentidos de circulación. 7 grados la temperatura, 70% el porcentaje de humedad, cielo parcialmente nublado. 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
2: Es la hora 13:03. La temperatura 7 grados. La humedad 75%.
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8: Es la hora 13:35 minutos. La temperatura 8 grados, la humedad 68%.

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Es la hora 14:02. La temperatura 8 grados, la humedad 68%. 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
7: Es la hora 14:35 minutos. La temperatura 9 grados. La humedad 67%.

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Es la hora 15:02. La temperatura 9 grados. La humedad 67%.

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0: Es la hora 16, un minuto. La temperatura, 10 grados. La humedad, 66%. 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
9: Es la hora 16:35 minutos. La temperatura, 9 grados. La humedad, 71%.

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La temperatura 9 grados. La humedad 71%. 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

0: Es la hora 17, 29 minutos. La temperatura 8 grados. La humedad 77%.
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1: Es la hora 18:02. La temperatura 8 grados. La humedad 76%.
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6: Es la hora 18:36 minutos. La temperatura 6 grados. La humedad 83%.
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Es la hora 19, un minuto. La temperatura, 6 grados. La humedad, 83%. 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
3: Es la hora 19:34 minutos. La temperatura 5 grados. La humedad 90%.
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1: Es la hora 20. Un minuto. La temperatura 5 grados. La humedad 90%.
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6: Es la hora 20:36 minutos. La temperatura 5 grados. La humedad 90%.

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0: 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Es la hora 21, un minuto. La temperatura, 5 grados. La humedad, 90%. 104.7, Opinión. 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